0: Son las 7 con 15 minutos.
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4: Son las 7 y 31 minutos.
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0: Son las 7:45.
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0: ¿Se cansaron?
1: Son las 8:14.
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2: Son las 8:31.
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0: Son las 8:45.
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1: Son las 9 con un minuto.
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0: Son las 9:18.
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poema es la soledad de la alborada, un trovador en serenata queriendo la luna enamorar. Poema es la tristeza, es la alegría, es el nacer de un nuevo día, es dolor cruel de una pasión. Poema es un poeta apasionado, es escribir desesperado lo que está aquí en el corazón.

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3: Son las 10 con un minuto.
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0: Son las 10 con 17 minutos.
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0: Son las 10 con 47 minutos.
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1: Son las 11:01.

0: Muchas gracias.
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2: Son las 11:31.

0: Son las 11:47.
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2: Son las 12 con un minuto.
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0: vivo, ¿ok?
1: Son las 12 con 17 minutos.
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0: Son las 12 con 47 minutos.
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1: Es la 1:17.
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0: Es la 1:47.
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2: Son las 2 con un minuto.
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0: Son las 2:45.
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1: Son las 3 con 2 minutos.
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4: Son las 4 con 2 minutos.
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3: Son las 4:32.

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1: Son las 5 con 2 minutos.
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0: Son las 5:06.
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0: Son las 5:12.
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1: Son las 5 con 15 minutos.
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0: Son las 5:18.
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0: Son las 5:21.
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0: Son las 5 y 24 minutos.
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0: Son las 5:27.
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2: Son las 5 y 31 minutos.
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0: Son las 5:34.
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0: Son las 5:37.
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0: Son las 5 con 40 minutos.
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Son las 5:43. 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

0: Son las 5 con 46 minutos.
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0: Son las 5 con 52 minutos.
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0: Son las 5 con 56 minutos.
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0: Son las 6:06.
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0: Son las 6 y 10 minutos.
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0: Son las 6:14.
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0: Son las 6:17.
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0: Son las 6 con 25 minutos.
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4: Son las 6:31.
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0: Son las 6:36.
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0: Son las 6:43.
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0: Son las 6:47.
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0: Son las 6:51.
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0: Son las 6:57.
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1: Son las 7 con un minuto.
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0: Son las 7 y 6 minutos.
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0: Son las 7:08.
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0: Son las 7 y 12 minutos.
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0: Son las 7 con 15 minutos.
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0: Son las 7 con 23 minutos.
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0: Son las 7:26.
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3: Son las 7 y 31 minutos.
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0: Son las 7:36.
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0: Son las 7:39.
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0: Son las 7 y 43 minutos.
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0: Son las 7 con 47 minutos.
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0: Son las 7:50.
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0: Son las 7:53.
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0: Son las 7 con 56 minutos.
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0: Yo demando que ya no llueva, por favor. Qué bárbaro, qué tremendo problema el de la lluvia. Pero por suerte, gracias a Dios, hemos estado acá pidiéndoles a ustedes que tengan por favor la bondad de hacer trabajo de prevención. Les comento que sin querer, atendiendo nuestras propias palabras, empezamos y pusimos un techo en nuestra azotea porque vimos que la que teníamos estaba fea, estaba mal y que iba a colapsar sí o sí. Por suerte, gracias a Dios, y esto es verdad, real, un día antes de esta lluvia, o sea, antes de ayer, se terminaron los trabajos. O sea, antes de la lluvia, se terminó. Si la lluvia se hubiese dado, entonces nos agarraba, pues, como quien dice, sin techo. O sea, terrible. Pero gracias a Dios, sí, se hizo y normal. Entonces yo creo que de alguna u otra, pero aún así, toda la noche ha corrido agua, toda la noche. Ha sido bárbaro. Entonces entiendo que la situación de Nueva Esperanza, Villa María, Villa El Salvador, es más, Lurín, Pachacama, todavía no tenemos información de Manchay, pero hay mucha gente pobre que no tiene, pues, techos preparados para este tipo de situaciones climáticas. Lo que sí llama la atención, y es terrible, y deben ir a la cárcel aquellos alcaldes que han tenido todo el presupuesto necesario para trabajar y han invertido cero en Piura, en Tumbes, en Trujillo, en Chiclayo. O sea, increíble. O sea, tienen el presupuesto y no lo han gastado. ¿Qué han hecho algunas municipalidades con el fondo que les transfirió el gobierno por el tema del fenómeno del Niño? ¿Qué han hecho? ¿Dónde está esa plata? O sea, esos son criminales. Deben ser apresados y metidos en la cárcel por criminales, por malos. Porque no solo es un tema de desgracia, sino el tema es cómo se destruyen las cosas. Imagínense una cúster completa tapada por la lluvia. Y no solamente es lluvia, porque han colapsado también los desagües. Y al colapsar los desagües ya no tienes barro, sino tienes caca. O sea, tienes excrementos en la calle. Entonces yo creo que ahí tiene que haber, es increíble que este sinvergüenza, pues le voy a decir sinvergüenza, el alcalde de Villa El Salvador como el alcalde de Villa María, sigan todavía en el poder, sigan de alcaldes. Y encima quieren ser, por ejemplo, en el caso de Íñigo, quiere ser alcalde de Villa María. Y en el caso del hermano, quiere ser alcalde de Villa El Salvador. Y el Chávez quiere pasarse a San Juan de Miraflores. O sea, toda una especie de control. Vieron que pueden sacar plata, vieron que pueden hacer su gran negocio y ya está. Y avanzan. Miren ustedes, primos, el tema de los desagües, el tema de los anigos que hay en la Pachacute, no es nuevo. Ya se venía viendo esto cada vez que había una lluvia regular. Y ahora que ha habido una lluvia fuerte, pues sencillamente, y ojo, ha sido lluvia. No ha sido una lluvia torrencial. Ha sido una lluvia, mediana. Sí, imagínense si hubiese sido una lluvia torrencial como hay en la selva. Esto hubiese sido un desastre. Imagínense las cosas terribles que podrían haber pasado. Y tenemos alcaldes que quieren seguir siendo alcaldes cuando en realidad no han hecho nada por eso. O sea, el tema de la Pachacute hace años se habla que se niega, hace años. ¿Y por qué se niega? Porque fíjense, es que estamos en el Perú, lamentablemente. Escuchen lo que les voy a decir. La parte de lo que significa el desagüe, que hay una especie de alcantarillado, ¿correcto? En la misma bajada de la avenida Pachacute, sobre los puentes, esos fierros se los roban, los fumones. Y se lo roban para venderlos, ¿correcto? Y las tiendas o los negocios de chatarra los compran al peso. Pero al robarlo, dejan a la gente sin la posibilidad de un desagüe. Y entonces a la hora de la hora, cuando hay este tipo de cosas, esos desagües se llenan, pues, de piedras, se llenan de todo y se atora. Entonces cuando llueve, no pasa nada. Entonces deja de trabajar como tenía que hacerlo. Y entonces automáticamente la misma gente está provocando este tipo de situaciones. Y está mal. Y no la gente, sino los choros. Entonces acá tiene que haber algún tipo de acción de parte de las autoridades municipales. ¿Qué van a hacer? ¿Qué es lo que van a hacer? Por ejemplo, a mí se me ocurre, yo sugiero, y ustedes si quieren lo hacen, si no, no, normal, no es una obligación. Yo sugiero que se haga un censo en los distritos donde, por ejemplo, no ha habido tanta desgracia, ¿no? se haga un censo y veamos la situación actual, ahorita, cómo están las casas, sin ofrecer ningún tipo de ayuda, sino simplemente saber cómo están. ¿Por qué? Porque esto va a ser peor. Parece ser que por fin alguna vez acertó Tsunami. En medio de todo acertó Tsunami, porque Tsunami lo dijo hace 2 días, que venían unas lluvias fuertes. Yo todavía me decía, se equivocó, ¿qué lluvia? Si no hay ninguna lluvia. Y resulta que ayer en la noche se dio, pues, y se dio una lluvia que ha sido constante. O sea, no es una lluvia potente, fuerte, pero ha sido constante. O sea, se ha mantenido durante horas. Entonces, eso es lo que ha provocado. Por ejemplo, yo vivo en la parte alta de un cerrito. Entonces, imagínense cómo estará la gente de abajo. Yo creo que esas son las situaciones que hay que ver. O sea, un censo para ver cuál es la situación actual, ahorita, cómo están las casas, cómo están los techos. No para ayudar, pero sí por lo menos para saber qué hacer. Y de repente por ahí los pueden asesorar, decirles qué pueden hacer. Yo creo que esas son las cosas urgentes que hay que hacer. Ver cuál es el panorama real ahorita. No para llevar ayuda, sino para saber qué es lo que hay. Y si pueden ayudar. O sea, si se puede, bacán, ¿no? Por ejemplo, yo me pregunto, ¿cuántos albañiles y cuántos ingenieros hay por cada distrito? ¿No podrían hacerse una especie de grupos de trabajo para ver qué es lo que hay y hacer una evaluación? Y de repente hacen las cotizaciones de soluciones, de tal manera que la gente pueda decidir según su posibilidad económica si lo pueden mejorar o arreglar. ¿No creen que eso se podría hacer? Y lo otro es, ¿cuándo vamos a tener realmente algún tipo de acercamiento con los vecinos? Para que sepamos exactamente qué es lo que hay, qué tenemos, en qué situación estamos. Yo estaba hablando hace unos días con un candidato de Punta Hermosa sobre este peligroso accionar de algunos candidatos que están yendo a, digamos, a tener vecinos que no son de la zona, que son traídos de otro lugar solo para las elecciones. Esto se llama el voto golondrino. Entonces, Richard Pereira me comentaba que en Punta Hermosa está llegando de una manera por demás escandalosa la cantidad de votos golondrinos cada vez que hay elecciones. De pronto, Punta Hermosa viene a tener una mayor cantidad de pobladores y la pregunta ¿es así? ¿Es real? ¿O es que acaso se está trayendo gente de otro lugar para votar en Punta Hermosa? O sea, y ese es un reclamo que es justo, porque si se miran bien, hay un aumento de población realmente, realmente desmesurado. Entonces, la pregunta del millón, ¿hacer el trabajo del voto golondrino es normal? No, es penado por la ley y pues se puede ir preso de 2 a 8 años. Así que si vas a cobrar 200 soles, 500 soles por dar tu voto o venir y hacerte pasar por vecino de Punta Hermosa, pues sencillamente eso cuesta un montón de plata. Deberías cobrar por lo menos, ¿qué? $20,000, porque te vas en cana de 2 a 8 años, 4 a 1 año. Un mes en cana es un montón de plata. Así que los que vayan a tener algún tipo de situación anormal desde el punto de vista de voto golondrino en ningún distrito lo pueden hacer. No lo hagan porque es penado por la ley. Y estamos hablando que cualquier persona puede denunciar y es muy fácil de comprobar. Tú no vives acá, tú no vives aquí. ¿Cuántos vecinos te conocen? ¿Desde cuándo? En una casa no puede ser posible que hayan pues 10, 15 personas. O sea, tenía que ser una casa que de un montón de habitaciones. Además, se supone que los vecinos deben conocerte, porque si tienes 2, 3 años, por lo menos alguien te vio alguna vez, ¿no? Entonces, yo creo que eso es. Vamos un ratito a ver cómo es que han cubierto los medios de comunicación este tema de las lluvias, que ha sido realmente terrible. Vamos a empezar con Canal 2, ¿no? Canal 2, ¿ok? A primera hora, y vamos a ver lo que dice o dijo Frecuencia Latina con relación al tema de las lluvias en el día de ayer.
1: Pues estamos llamando grúa, pero mucho nos cobran, no podemos pagar esa cantidad lo que nos piden.
2: ¿Cuánto le están cobrando?
0: Vamos un ratito a poner la pausa y luego ahí vamos a regresar al video, ¿correcto? Esto es Frecuencia Latina en su noticiero el día de hoy, muy temprano en la mañana. Desde tempranito, ¿no?
3: Desde provocaron el colapso del servicio de desagüe, dejando a varias familias damnificadas. El Ministerio de Vivienda ha llevado maquinaria pesada, incluso ha declarado la zona en emergencia. Vamos a verlo.
4: Que vengan a ayudarnos porque todas las casas se han inundado.
5: Usan escobas, baldes y recogedores.
2: hacen lo que pueden para evitar que el agua ingrese a sus viviendas. Pero el esfuerzo de los vecinos del sector 1 de Villa El Salvador fue en vano.
5: A pesar de poner las bolsas, ha ingresado agua adentro de su vivienda.
6: Sí, señorita. Ajá. Está entrando el agua. Estamos preocupados porque también hay criaturas acá.
2: Y es que desde la tarde del domingo, Lima presentó una lluvia intensa, haciendo que los buzones de desagüe colapsen, creando añegos en varios lados. Vecinos se las ingeniaban, incluso con bolsas y maderas, para cruzar las calles, aunque no sirvió de nada. Por la noche, el ministro de Vivienda, Mauricio Hornillas, llegó a la zona y junto con 6 maquinarias se ejecutaron las primeras acciones para mitigar la inundación. Además, anunció la declaratoria de emergencia del lugar y la habilitación de hospedajes para los damnificados.
7: Los colectores que hay acá en esta zona tienen ya 50 años de antigüedad. Hay 6 hidrojets ahorita trabajando. Vamos a identificar a todos los damnificados para llevarlos a un hotel de esta noche o las noches que haga falta. Se va a declarar, ya lo estamos declarando ahorita en emergencia, hemos coordinado ahorita con la presidenta y con el PCM.
2: Frente a la molestia de los vecinos, se comprometió en permanecer en el lugar hasta que se solucione la emergencia y aseguró que dará inicio a la obra de un colector bypass.
7: Porque esto es recurrente, siempre pasa lo mismo. Y al declarar en emergencia podemos tener fondos de inmediato para poder hacer la obra definitiva del el bypass del colector. Nosotros no nos vamos a mover de acá hasta que se solucione la emergencia. Si tenemos que quedar de la noche, nos vamos a quedar la noche entera.
2: Villa El Salvador no fue el único distrito afectado por las lluvias. Chorrillos, San Juan de Miraflores y Villa María del Triunfo también sufrieron los estragos del mal tiempo. Por ejemplo, en la curva de Nueva Esperanza, este bus de la línea G y esta minivan quedaron sumergidos en el agua empozada bajo el bypass de la avenida Pachacute. El agua cubría las ventanas y los bomberos tuvieron que ayudar a los pasajeros a salir.
5: Han tenido que bajarse todo el carro a irse porque el agua estaba incrementando.
8: ¿Hasta dónde llegaba el agua?
9: Hasta acá al cuello. Es que había bastante tráfico, entonces como la gente le dijeron, no, pero acá es menos, decidió de pasarlo, pero lastimosamente no se quedó.
2: A través de un comunicado, el Ministerio de Educación anunció que en los distritos afectados de Lima Sur, las clases de lunes serán de manera virtual. Una emergencia que deja en evidencia la vulnerabilidad de la capital ante fenómenos climatológicos.
3: Impresionantes imágenes, 5:33 a.m, pero también quiero contarles que un huaico ha bloqueado la Panamericana Sur, esto entre Ocoña y Atico, dejando cientos de vehículos varados. Una cisterna incluso fue arrastrada.
0: Primos, esta situación no es sencilla. De alguna u otra manera tenemos que irnos preparando porque esto va a ser peor. Y digo va a ser peor porque ya no va a ser pues una llovizna, sino van a ser lluvias más fuertes. Entonces, por lo tanto, hay que ver dónde estamos más débiles en nuestras casas, dónde estamos más propensos a una inundación. O sea, esto es bravo, esto es difícil, pero por suerte, gracias a Dios, hemos tenido algún tipo de avisos anteriores y, por lo tanto, creo que algo se puede hacer. Entonces, todo lo que se puede hacer, únanse a nivel de vecinos, de grupos de amigos, llamen a gente que los pueda ayudar y vean cómo es que pueden solucionar el problema de los aniegos y la entrada de las lluvias. Ojo, atención, por si acaso, no solamente Chorrillos, no solamente Villa El Salvador, Villa María, sino que también hay zonas de Chorrillos que están muy mal, zonas de Chorrillos que han tenido, o sea, que tienen sus departamentos, sus casas, y el techo les ha pasado el agua, o sea, por el techo les ha goteado, hay goteos de agua y han tenido que poner baldes, ollas, qué sé yo, para poder pasar la noche. Así que no solo es un tema de casas en, digamos, en Villa Salvador y Villa María, sino que también hay zonas de Chorrillos. Así que esperamos que de alguna u otra manera haya algún tipo de acercamiento de las autoridades municipales para ver cuál es la situación actual, o sea, cómo están los vecinos en estos momentos para ver qué es o cómo se les puede ayudar, ¿de acuerdo? Primo, vamos ahora con otro video y esta vez es Canal 7, ¿no? Canal 7 que cubre lo que ha pasado en Lima Sur con relación al tema de esta llovizna fuerte.
8: en el bypass conocido como Nueva Esperanza, ¿no? Una situación reiterativa en época de llovizna. Y también vemos que nuestro compañero Henry Rumiche ha llegado hasta el distrito de Chorrillos, porque también es uno de los distritos afectados por las intensas precipitaciones en los mercados, sobre todo. Buenos días a ambos compañeros. Vamos a empezar con Marco Vargas, desde Villa María del Triunfo.
10: Marco.
7: María Fernanda, Romy, muy buenos días. Así es, continuamos en el bypass de aquí de la entrada de Nueva Esperanza en la avenida Pachacute con 26 de noviembre y todavía continúa pues este bus, la G, este bus que recorre José Gálvez a Chorrillos. Y hace unos minutos, compañeras, permítanme comentarles que se acaba de retirar el último camión a llevarse pues las aguas residuales, y como ustedes pueden observar, prácticamente pues el trabajo que se viene dando es constante, pero el agua aún se mantiene en el límite. Y yo quiero mostrarles algo, compañeras, porque es que se sigue manteniendo, y es que estos carros que pasan al costado, estos carros que vienen de norte a sur, compañeras, siguen por la velocidad en la que pasan, ¿no? Las aguas residuales que están aquí al lado siguen pues pasando el agua hacia esa zona donde está el vehículo, donde está ese bus llamado que hace la ruta, la G. Sigue pasando esta agua, sigue descendiendo hasta esta zona del túnel, y es por eso que prácticamente pues los trabajos continúan y van a continuar, porque mientras que esta agua sigue empozada aquí al lado, va a seguir pues fluyendo por esta zona, y es por eso que ese vehículo aún todavía se mantiene a ese mismo nivel, compañeras, de nivel de aguas residuales. Nosotros estamos pues aquí frente al distrito de Villa El Salvador y también pues al límite del distrito de Villa María del Triunfo, casi a unas cuadras del terminal de pesquero. Y esta es la realidad pues que se viene viviendo, ya que durante la madrugada han venido pues constantes camiones de succión, camiones de MAPE, camiones de las municipalidades, donde han venido trabajando durante la madrugada, pero se ha mantenido pues estas aguas residuales en la zona. Y es por eso que nosotros también vamos a mostrar esta vía de norte a sur, compañeras. Como ustedes pueden observar, miren, precisamente en este momento continúan pasando los carros, compañeras, y siguen trasladando pues el agua, y esa agua vuelve a descender a esta zona, y es por eso que ese trabajo prácticamente, compañeras Romy y María Fernanda, parece interminable, compañeras.
8: Marco, y el camión que estaba en el enlace que hicimos en la hora anterior, a las 6 de la mañana, ¿se ha retirado?
7: Así es, María Fernanda, se acaba de retirar porque acaba de llevar también pues la agua que ha logrado juntar, y bueno, la lleva pues a un lugar para poder volverla a descargar y volver a esta zona pues del bypass. Pero bueno, hasta el momento solamente se ha visto no turnos de camiones, sino solamente hemos visto solamente ese camión retirándose y regresando. Por eso es que bueno, este trabajo demora bastante en poder avanzar, y este vehículo pues prácticamente está completamente lleno de aguas residuales, como tú puedes observar, compañera, y como mencioné también pues teniendo la pista acá al costado lleno de agua residuales, continúan pasándola hacia esta zona del bypass, y pues el trabajo parece interminable, compañeras.
10: Y vemos también que algunas unidades pasan a gran velocidad, ¿no? Dejando de lado un poco la consideración hacia los peatones y otras unidades también. Y este problema, lo volvemos a resaltar, no es aislado. Se repite cada cierto tiempo cuando hay lloviznas o lluvias en nuestra ciudad, y al parecer las autoridades no toman como una prioridad poder solucionar este problema a través de sistemas de drenaje o un estudio profesional de ingeniería que permita evitar este tipo de situaciones, porque los problemas o las consecuencias afectan a muchas personas, desde el impedimento del paso de las unidades, la afectación de las actividades diarias, el comercio, actividades como ir al colegio, ir al trabajo y otros más. Así que queda pendiente nuevamente para las autoridades poder solucionar y que esto no se vuelva a repetir. Es año con año o cada ciertos meses y tenemos la misma situación, y al parecer algo que parece no tan complicado, aquí en este sector sí lo es.
8: Bueno, atención a todos los conductores que suelen utilizar el bypass Nueva Esperanza en Villa María del Triunfo, porque no se va a restablecer el tránsito por ahora hasta dentro de unas cuantas horas, porque como ven, se ha tenido que retirar este camión que succionaba todo el agua, porque no se dan abasto, se ha retirado y luego va a regresar ya vacío para poder recargar y poder ir retirando poco a poco el agua en Posada. Te agradecemos, Marco Vargas, en breve seguramente nos enlazamos contigo. Y ahora vemos estas imágenes, las afectaciones, este techo de calamina completamente afectado.
0: Lo que hay que ver, primero acá, es lo siguiente. Se está utilizando mucho el alucín, ¿no? El alucín como una especie de alternativa en vez de las famosas Eternit que teníamos por costumbre. Pero el asunto es el siguiente. El peso del agua de las lluvias no se está calculando. Entonces, ese peso es fuerte. Entonces, ¿qué es lo que pasa? La gente ha puesto, por ejemplo, en este mercado de Chorrillos, han puesto alucín. Y el problema es el siguiente, que la lluvia ha pesado, el agua ha pesado tanto que lo ha colapsado. Entonces, ¿qué se tiene que hacer? Poner la parte de abajo, la base, cruces, ¿no?, de fierro, de acero, para que pueda resistir el peso del agua. Porque como comentábamos acá en interno de una fiesta, las personas pusieron plástico por la lluvia, porque pensaron que era una lluvia chica y punto. Pero conforme pasó el tiempo, ya se hizo pues un bolsón de todo el agua y todo el peso. O sea, es fuerte. Entonces, el asunto es que el agua empieza pues a filtrarse y encuentra su salida en cualquier momento. Así que eso es lo que ha pasado. Se abrió y la gente pues que estaba bailando terminó en carnavales. Imagínense, en plena lluvia, estar bailando bien bonito, bien vestido, con su ropita bien bacán, y de pronto, pum, cae el agua. El único feliz es el DJ porque ve todo desde donde está con su máquina, pero después los demás, bien bañados. Primos, en medio de todo, un poquito de broma, pero sí les quiero decir que hoy es un momento muy difícil para las familias que han visto sus cosas destruidas. Ahora, el tema es que, por si acaso, cuando va una autoridad municipal, como es el caso que ha ido temprano el alcalde de Lima, les digo, no van a poder solucionar el problema de lo que ha pasado. O sea, máximo será pues una visita, mandar camiones para que saquen el barro, ¿no?, que les ayuden a limpiar sus casas, pero esas refrigeradoras, esas cosas que tienen ahí, es muy difícil que te las vuelvan a reponer. Porque si esto hubiese sido, en realidad, acá hay una persona responsable, o en todo caso una entidad responsable, que es Sedapal. Porque Sedapal no ha actualizado el tema de sus desagües. Entonces, los desagües están colapsados por la cantidad de lluvia. Ahora, imagínense que estamos recién empezando el Niño en Lima. O sea, imagínense lo que viene. Así que tenemos que prepararnos de alguna manera. Repito, primos, ya está por allá la Municipalidad de Lima. Y, por supuesto, el alcalde de San Juan de Miraflores, que sale para todas las fotos.

¿no? Tapada por el, bueno, en este caso el barro, el desagüe y el agua y de la lluvia. ¿Correcto? Ahí está. La gente que está filmando le pide al chofer y al copiloto que salgan de ahí, que es peligroso. Pero como, pero bueno, el tema es que el pata no salió, o los patas no salieron, se quedaron ahí al costado de su cúster. La cúster hasta hoy en la mañana ha estado ahí. Repito, ya pues esta cúster ha quedado muy mal, porque por supuesto pues me preguntaban si el agua entraba al motor. No, es difícil. Que lo malogre sí, en el sentido que no va a poderlo encender, pero que el agua o el barro ingrese al motor, no. O sea, entra por la parte de afuera, pero no dentro del motor, ¿de acuerdo? Así que miren ustedes cómo quedó esta cúster, ¿no? En este caso, está tapada. Imagínense, tapada, completamente tapada. Este es en otra zona, esto es en Villa María del Triunfo. Para que vean la gravedad del asunto. O sea, el bypass colapsó. O sea, hicieron un bypass bonito para el tránsito, todo, pero no pensaron en las lluvias. Y acá tiene que ver mucho el trabajo de los ingenieros y los arquitectos, los alcaldes, las oficinas de riesgo. Y está para que vean ustedes la situación que hay y que, por supuesto, de alguna u otra manera se tiene que tomar en cuenta para el futuro, considerando que recién estamos empezando el fenómeno del Niño. Se ha hablado que el fenómeno del Niño va a ser poderoso, va a ser fuerte, así que por lo tanto no se asusten, pero sí tomen sus medidas de precaución, ¿de acuerdo? Así que es lo mejor, más vale, como decimos acá en la radio, más vale pre que la, ¿ok? Vamos a la pausa y retornamos enseguida con Café con Leche.

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0: Primos, algunas personas nos piden o nos dicen por qué no tenemos información del Lurín. Bueno, les digo que hace buenos varios meses que la Municipalidad de Lurín no envía su nota de prensa, no hay comunicación de parte de la Municipalidad de Lurín. Entiendo que deben estar concentrados en otras cosas, pero repito, la situación del sur es muy delicada. Pero nos llegó un informe que es muy curioso y habla justamente sobre el tema de la caída del agua, o sea, cuánto de agua ha caído en el sur de Lima, ¿ok? Y vamos a compartir con ustedes esta información. Hay que leer, ¿no? Fíjense, esto es un... agrande un poquito, por favor. Lima Sur, acumulan hasta el momento los 4 y 5 milímetros de agua, ojo, atención, por si acaso, registradas en las estaciones meteorológicas de Villa El Salvador y Villa María del Triunfo, respectivamente. Lamentablemente se reportan varias calles y viviendas anegadas de agua, ¿ok? En el caso de Villa María es 5.2 milímetros. En el caso de Villa El Salvador es 4.4 milímetros. En el caso de Chorrillo es 2.0 milímetros. Miraflores, 1.6 milímetros. Surco, 1.5 milímetros. En Cieneguilla es 1 milímetro. En San Isidro, 0.6 milímetros. ¿Okay? Este es el informe, reporte del tiempo de Lima. Y, por supuesto, agradecemos esta información para que tengamos en cuenta, porque esto es un poco para saber por qué es que el agua ingresa de las lluvias a las casas. Y luego lo otro, hay que ver cómo hacemos para evitar, porque si bien es cierto, las bolsas de cemento o de lo que sea, incluso hasta con temas de sobras de construcción, se ponen en bolsas en las puertas, pero eso no hace nada, porque es agua, y el agua se filtra, se va a meter, o sea, creo que algo ayuda el tema de las arenas solas, o sea, sueltas, pero tiene que estar bien apretada. Entonces yo creo que hay que hacerse asesorar de repente pues por algún albañil, algún maestro constructor que los pueda ayudar a hacer algo que realmente sirva. Pero repito, primos, hay que saber qué hacer. Y en este caso las municipalidades tienen los especialistas, tienen los técnicos que podrían ir casa por casa viendo cuál es su realidad y anticipándose la desgracia. O sea, antes de, no después de, después de. ¿Qué? ¿Le vas a comprar una refrigeradora? ¿Le vas a comprar una cocina? ¿Le vas a comprar un horno microondas? ¿Le vas a comprar un nuevo juego de sala? ¿Un juego de comedor? No, entonces se va antes de, para ver cuál es la situación y cómo es que se podría ayudar. Si es que se puede ayudar, si no, decirles qué pueden hacer. Porque cada uno en su casa puede hacer muchas cosas y también pueden un poco anticiparse a la situación. Me pasa la voz ahorita, digamos esto, en este caso... Carlos, que está ahora, Calito Molina está en la producción, y vamos a pedirle, es un video de ese, la pista es de qué lugar,
1: Italia,
0: en Italia. Bueno, esto, por si acaso les pasa a los dos que nosotros estamos acá con un problema de lluvias, pero se ha dado un terremoto en Italia, por si acaso. En Italia había un terremoto, y esto, muchos, algunos medios de comunicación, algunas personas están hablando que estamos, o en todo caso, hay una especie de corriente de sembrar miedo en la población, y no es así. La idea es que estemos preparados y prevenidos. En este caso, por ejemplo, hay terremoto en Italia, ha habido terremoto en España, ha habido terremoto en El Salvador, en Colombia, en Venezuela, entonces también en México. Entonces la pregunta del millón, ¿qué nos está diciendo la naturaleza? Que nos tenemos que preparar, que tenemos que estar listos para cualquier emergencia. ¿Qué es lo que vamos a hacer? Primo, vamos ahora a continuar con Café con Leche y esta vez, ¿qué tenemos, por favor?
1: El sismo de Italia.
0: Vamos ahora con el sismo de Italia. ¿Listo? Gracias. Don Bache está en la producción.
2: Tras los recientes sismos registrados Lucho, en España, ¿no? Ahora le tocó el turno a Italia.
3: ¡Per andare a Sandacio!
2: Un sismo de magnitud 3,9 se registró en Sicilia, en los alrededores del Monte Etna, uno de los volcanes activos más conocidos de Europa. Pero hubo un detalle que hizo que este movimiento llamara especialmente la atención. Su profundidad fue apenas de un kilómetro.
3: Hola, ragazzi, qua la situazione attuale.
2: Estamos hablando de un sismo extremadamente superficial, y aunque un movimiento de 3.9 normalmente no representa un gran desafío, al producirse tan cerca de la superficie, las sacudidas pueden sentirse de manera mucho más intensa.
3: Se ha abierto la falla de la Pernicana de nuevo.
2: En cuestión de segundos, habitantes de los alrededores del Etna sintieron cómo el suelo se movía. Pero una de las imágenes que más llamó la atención apareció en plena carretera. Un tramo de la vía Mare Neve terminó seriamente afectado, mostrando grandes grietas y una separación visible sobre el pavimento.
4: Terremoto.
2: Lo ocurrido en Italia llega además después de los recientes momentos de tensión vividos en España. Estas son nuevas imágenes que se viralizaron a través de las redes sociales. En la provincia de Granada, un sismo de aproximadamente magnitud 5 volvió a recordar a sus habitantes que esta parte del país tampoco está libre de movimientos importantes. Allí, las imágenes fueron diferentes. Fachadas afectadas, pedazos de estructuras en el suelo, escombros en las calles y viviendas que tuvieron que ser revisadas después del temblor. En algunos puntos, los daños materiales quedaron a simple vista. El movimiento sorprendió a muchas personas dentro de sus viviendas. Algunos salieron rápidamente hacia las calles, mientras otros permanecieron atentos tratando de entender qué estaba ocurriendo. Fueron apenas segundos, pero suficiente para generar miedo, porque cuando un sismo ocurre de manera inesperada, la magnitud que aparece después en una pantalla no refleja necesariamente cómo lo vivieron las personas que estaban justo allí.
5: ¿Está bien?
2: Granada y otras localidades cercanas comenzaron entonces a revisar viviendas y construcciones, mientras aparecían nuevas imágenes de paredes afectadas, objetos caídos y restos de materiales.
6: Hola.
2: Primero fue España, después nuevamente las miradas se dirigieron hacia Italia y la zona del Etna. Lo que sí nos recuerdan estas imágenes es algo mucho más importante. Los sismos no avisan.
5: Sí, ya vienen los bomberos, ¿vale?
7: Vale.
8: ¿Puedes abrir la puerta?
2: Pueden ocurrir de madrugada, mientras estamos trabajando o cuando simplemente estamos dentro de casa pensando que será un día completamente normal. España e Italia hoy nos dejan nuevamente esa enseñanza. Más allá del temor que provocan estas imágenes, la prevención continúa siendo nuestra mejor herramienta. Conocer las zonas seguras, mantener la calma y saber cómo reaccionar puede marcar una enorme diferencia.
0: Bueno, primos, este es un video que llega de Italia. Lo compartimos con ustedes y como verán, ellos también dicen lo mismo. Son italianos de fuera y hablan de lo mismo que hablamos acá. O sea, el tema de la prevención. O sea, eso es fundamental. La prevención. ¿Qué vamos a hacer? ¿Qué podemos hacer? ¿Cómo nos podemos cuidar? ¿Cómo podemos protegernos? Y además, no solo eso, sino que averiguar cómo están los vecinos. ¿Qué vecinos puede tener algún tipo de ayuda? O necesitar ayuda, apoyo. Por lo menos yo estoy en la parte alta de un cerrito, entonces en la parte de abajo me imagino que las personas han tenido problemas con la lluvia. Entonces, yo repito, esta ha sido una lluvia suave, pero el problema que la ha hecho brava, la constancia, o sea, se ha mantenido, o sea, se ha tenido la lluvia, casi una llovizna. Es más, yo he animado años un montón de bailes sociales y yo no me quiero imaginar los tonos y las fiestas que se han hecho al aire libre y con la llovizna. Entiendo que muchos han pensado que es una llovizna suave, habrán puesto pues plástico de techo para cubrir un rato la lluvia, pero lastimosamente esto se ha mantenido en tiempo y se ha hecho pues bolsa y ha colapsado el techo de plástico. Entonces, ¿qué es lo que debemos hacer? ¿Cómo podemos protegernos? O sea, este tipo de acciones que nos han pasado debe servir para ver qué podemos hacer. Y búsquense a nivel de familias, cómo es que podrían ayudarse y qué podrían hacer para evitar el asunto. O sea, cómo prevenir, cómo protegernos, ¿de acuerdo? Primos, vamos a dar información de algo especial, porque no sabíamos que en Punta Hermosa no había un parque exclusivamente para niños. Y a pesar que hay gente muy acomodada, parece que nunca se han preocupado de tener pues un parque para niños o que sea exclusivamente para niños. y ayer se inauguró uno, y así que saludamos esta gestión o idea de nada menos que Richard Pereira, que está postulando para la alcaldía de Punta Hermosa. El Día del Niño, dice, te regala Richard Pereira el primer parque para los niños, donde había tierra, hoy hay alegría, juegos y un futuro mejor. Ahí está, ven a celebrar en familia, y ahí está el parquecito, están los juegos que se han puesto para los niños, para que puedan pasar. Antes había, como dice, después también les han regalado, había ocho infantil, ha habido sorpresas, muchos regalos, juegos inflables, piñatas gigantes. Luego, por si acaso esto ha sido el día de ayer, el nuevo parque, dice, Asociación Emanuel, Punta Hermosa. Esto ha sido ayer a las 2 de la tarde y se ha regalado a los niños y a las personas que fueron su pancho. O sea, chorizo. Un chorizo hot dog, ¿no? Que le llaman pancho, con cremas para los niños y las familias que fueron ayer y han estado con Richard Pereira, ¿ok? Bueno, ahora continuamos, vamos a seguir. Muchas gracias. ¿Qué tenemos ahora? Hay un camión cisterna que solo pudo bajar 30 centímetros de agua. Por si acaso, les paso a los dos que esto es bien difícil porque no es agua. Cuando ponen agua, no es así. Esto es barro y desagüe. O sea, hay excrementos, hay de todo, hay cochinada, hay tierra, hay piedras. Entonces, por lo tanto, no es sencillo levantar todo lo que ha salido, todo el desagüe que hay o está bajo los puentes, ¿correcto? Como el caso de la avenida Pachacute en San Juan de Miraflores. Así que vamos con el video. Pero en realidad sí ha sido muy terrible lo de ayer. Es más, nosotros acá estamos protegidos, tenemos un techito aligerado, pero de verdad, primos, igual estamos preocupados, porque el agua se humedece, entonces humedece los techos, y se puede filtrar, ¿ok? Así que estamos acá en la cabina mirando, gracias a Dios no hay nada, pero como repito, primos, nosotros hace un buen tiempo hicimos una especie de baño de una especie de cera del piso, y parece que de alguna u otra manera nos está ayudando. Luego también hubo una especie de promoción, ¿no?, de un producto para ponerle en las grietas, y parece que de alguna u otra manera también ha funcionado, y bacán. Así que yo creo que ahora sí vamos a ir con esta información que viene de Frecuencia Latina, ¿no? De Frecuencia Latina para la gente que está en la sintonía con relación a lo que ha pasado en la noche y amanecida el día de hoy.
4: Graves estragos a raíz de las inundaciones y también lo que viene ocurriendo en Lima Sur. Contigo, Smith. Adelante.
6: ¿Qué tal, compañeros? Así es, buenos días. Esto no es una laguna, es evidentemente la falta de apoyo de las autoridades, porque ya se han cumplido más de 13 horas desde que esta unidad de vehículo de transporte público lleva atrapado sobre el agua. Más temprano informábamos, nada más hace unos minutos, que aquí había una cisterna ayudando un poco a llevarse el agua. Sin embargo, ya no está, ya se fue. Suponemos que se ha llenado la cisterna, pero de momento vemos todo el panorama y no hay ninguna unidad, ninguna maquinaria que pueda ayudar a disminuir la cantidad de agua. Si vemos las paredes, vemos pues que se ha avanzado ya a esta hora unos 30 centímetros. Hace una hora era más o menos 20 centímetros. En algo se ha avanzado, ligeramente. Se ha anunciado que el alcalde va a llegar a Villa El Salvador. De momento, aquí no hay presencia de ninguna autoridad. Nosotros hemos estado aquí durante toda la madrugada y el apoyo ha sido mínimo y de momento nulo, porque ese vehículo llevaba pasajeros cuando se quedó atrapado. Evidentemente, la cantidad de agua no era como la vemos ahora. Cuando era las 6 de la tarde del día de ayer, esta unidad intentó cruzar el bypass de la avenida Pachacútec. Los pasajeros le insistieron en que pudiera pasar por acá porque en la vía auxiliar había tráfico. Unos pasajeros, además de otros dos vehículos que llevaban incluso a un menor de edad, tuvieron que ser rescatados por los bomberos. En imágenes compartidas en redes sociales se ve pues como los bomberos tuvieron que cargar a un bebé en brazos para poder sacarla de la cantidad de agua. Toda esta zona, vamos a movernos por acá para que ustedes puedan ver, está llena todavía de agua y se han quedado aquí los filtros incluso que se utilizan para sacar la cantidad de agua para que no se filtre por aquí en la piedra o el lodo que se ha acumulado precisamente por esta parte de aquí. Esta zona donde se ha echado tierra aparentemente, y ya que se ha convertido pues en un lodazal. Vamos a salir por acá para que ustedes puedan ver pues cómo ha terminado incluso inundada la vía auxiliar. Los vehículos que tienen que pasar, que ya no pueden hacerlo por el bypass, tienen que tomar la vía auxiliar, que también está inundada. Por fortuna, no al nivel de esta zona, pero lamentablemente se ha generado pues un foco infeccioso. Ya a esta hora de la mañana empieza a calentar, pero también se calientan los ánimos de los pasajeros, quienes nos decían más temprano que estaban molestos, ofuscados por esta situación, porque esto sí es cierto, para nadie es novedad lo que está pasando ahora. Ocurre recurrentemente cuando las lloviznas llegan en esta temporada y los vehículos deben pasar por esta zona. Miren ustedes, así, surcando el agua empozada en esta zona. Pero quisiéramos decir que solamente es agua. Esto es desagüe, compañeros.
4: Lamentablemente han colapsado los desagües de la zona, tal como tú lo indicas. Vamos actualizando información contigo con las imágenes que nos has enviado durante la madrugada, pero también queremos comentar a las personas que nos acompañan en esta transmisión que ayer, Alicia, amigos, hacia las 4 de la tarde inicia una llovizna persistente en toda la zona de Lima Sur, sobre todo San Juan de Miraflores, Villa María del Triunfo, Villa El Salvador, hacia las 4 de la tarde. Luego incrementa la caída de esta llovizna y hacia las 6, 7 de la tarde se empiezan a reportar la inundación de algunas casas. Empieza a entrar el agua, empieza a subir 20, 30 centímetros. Intenta llegar la primera ayuda, intenta porque fue insuficiente, y con el correr de las horas estamos en una situación en la que incluso ya se han suspendido clases en colegios afectados de todo Lima Sur. Pero aquí en el punto donde se encuentra Smith Quispe, y tenemos otros videos, se puede ver cómo por la noche de domingo, que había mucha afluencia de público, hay un centro comercial, hay supermercados, vemos ahí las imágenes hacia las 8:43 de la noche, ya la situación era caótica, muchos conductores no sabían para dónde ir porque algunas zonas estaban inundadas, y ahí podemos ver el bus, Alicia, en una situación en la cual las aguas ya iban prácticamente a sobrepasar el nivel en el que viajan los pasajeros.
7: Y eran en realidad, Pedro, varios vehículos que intentaban pasar por la parte inferior del bypass a pesar del agua empozada. Esta imagen, ¿no?, creo que habla por sí sola de un vehículo que se queda atorado, atascado en medio de esta situación, y es un señor que termina cargando a una niña para poder salir de este bypass, ¿no? Como esto, se dio también otros vehículos que pudieron ser retirados en el transcurso de las horas de la noche, pero pues la misma suerte no la corrió el bus de la línea G, que se apagó debido a que el agua ingresó rápidamente a los motores de la unidad. Qué y si bien hubo estos esfuerzos para poder retirarlo, pues no se pudo, ¿no? Por la cantidad de agua que ya estaba al interior de esta unidad. Lo cierto, Pedro, es que podríamos ver con distintos videos que les estamos mostrando y que llegaron incluso por los propios vecinos reportando a nuestra redacción que pues no solamente la situación compleja era en la parte inferior del bypass, sino en la parte de arriba, que solo parecía un río, ¿no es cierto? Sí. Parecía un río, las calles, las veredas.
4: Corriente el agua.
7: ¿Y esto por qué? Porque Lima Sur está llena de pendientes, ¿no? Tiene zonas en pendiente y pues no tenemos un sistema de drenaje de aguas correcto como para evitar este tipo de complicaciones.
4: Pese a que, como dicen los conductores, y volvemos contigo, Smith, todos los conductores entrevistados por ti señalan que cuando hay llovizna persistente, cuando hay lluvia en Lima, ocurre lo que estamos viendo. Vuelvo contigo, veo emergencia, vehículos que están tratando de salir del lodo.
6: Así es, compañeros. Evidentemente, pues los conductores aquí pasan lentamente para evitar que sus vehículos terminen perjudicados por esta...
0: Primos, el tema acá es lo siguiente. La situación es muy complicada, pero también hay que ver cuánta responsabilidad tenemos nosotros. Porque, por ejemplo, la Custer que está ahí, ¿qué hacía ahí? Se supone que por ahí no puede pasar. Ese tipo de desvíos se ha hecho, o trabajo que se ha hecho de pistas con desnivel, se hace para que justamente los vehículos de servicio público no pasen por ahí, sino más bien servicio privado. ¿Ok? Pero ahí está. Por correlón, por acortar tiempo, por ganarle a la competencia, se metió. Y lastimosamente una falla mecánica hizo que el carro se detenga ahí y no camine. Empezó la lluvia y se empezó a llenar el carro, por eso es que no se ve gente rescatada. Me dice acá Lucho Lobatón que el vehículo estaba vacío, o sea, no tenía pasajeros. Entonces yo creo que eso ha sido muy bueno, pero ahí está para que vean un poco cómo fue lo que pasó. Primero, punto uno, no tienen que pasar por ahí. Dos, el vehículo, los vehículos de servicio público especialmente están obligados a tener dos revisiones mecánicas o técnicas al año, porque por el servicio que dan, porque es un servicio público. Entonces, ¿cómo es posible que un vehículo circule y luego se quede pues ahí sin electricidad o malogrado? No debe pasar. Podría pasar en las 500, ok, por un accidente, pero este carro se quedó malogrado abajo. Vino la lluvia y se quedó bajo el barro, así, porque es barro. Eso no es agua, es barro. Barro combinado con desagüe. O sea que ha sido una combinación perfecta como para que ese carro lo vayan a lavar y arreglar como tiene que ser, ¿de acuerdo? Y todo por ahorrarse. Porque si tú agarras y gastas tu plata y pones tu carro preparado, bien afinado, bien preparado, pues sencillamente no tienes de qué quejarte. Simplemente el asunto es clave. O sea, hay un asunto acá de digamos, que deben tomar en cuenta, primos, de respetar las reglas del tránsito, de saber qué es lo que hay que hacer. Y luego, que el carro, pues, si te da plata, tienes que tenerlo bonito, bien afinado, bien, como dice Jeringa, bien acharlado, para que las cosas salgan bien, ¿ok? Continuamos, primos, y esta vez vamos a hablar de un congresista, en este caso un diputado, que no dio toda su información. Sale, yo vi la entrevista que le hicieron en RPP a este diputado, y un poco más y parecía una víctima. Parecía una persona que era sumamente correcta, honesta, pero no es así. Postuló al Congreso y no dijo que, digamos, que estaba acusado de robar 3 motosierras y otras herramientas de la ONG Windrock Internacional que había donado para los agricultores de Bryan. O sea, chorito. Increíble. Esperamos ahora qué va a decir el diputado Julián Pérez Malqui. Dirá igual, me están acusando injustamente, es mentira. Y encima pegándola digamos, de socialista, haciendo puño y hablando fuertemente el día de la juramentación. O sea, realmente es increíble lo que hemos puesto, porque ustedes han votado, lo que han puesto en el Congreso de la República. Estos tipos son de lo peor, pero ustedes lo han puesto, así que ya no hay forma, no hay paso atrás, simplemente para adelante. Es lo que tenemos, ¿de acuerdo? Vamos a continuar a hablar, primos, no se olviden que a las 9 de la mañana, ya estamos, ¿no? Vamos a la pausa para luego estar con Daniel Armas, padresperonos.pe, porque también me imagino que va a conversar con nosotros sobre lo que se está haciendo. O sea, ¿cómo es que para temas de desgracia debemos estar como familia unidos, preparados? No solamente para un tema de desgracia material en el sentido por las lluvias y la destrucción de las casas, sino desde el punto de vista de familia, de comunicación, cómo nos comunicamos, cómo sabemos cuáles son las señas, cuáles son las acciones que se pueden hacer para estar comunicados y también estar prevenidos en ese sentido, estar unidos en un momento tan difícil, ¿de acuerdo? Así que vamos a la pausa y retornamos enseguida. Cuidado.

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0: Que ya no llueva, por favor. Y no está de más, ¿eh? Una oración, pedir, ¿no?, que no haya más lluvias, y en todo caso aprovechar que ha habido tanta lluvia, ¿para qué? Cuando quieran saber qué es una lluvia, búsquense alguna persona de la selva o alguna persona de la sierra. Ellos saben lo que es una lluvia. Ellos sí saben lo que es llover. Y si eso pasara acá, uff, olvídense. Dios quiera que nunca. Pero si pasara eso en Lima, olvídate. O sea, un terremoto es peligroso, pero una lluvia torrencial es peor, porque las casas no están preparadas y las vías tampoco. Imagínense solamente un cerrito con la cantidad de casas que hay. O sea, es terrible. O sea, yo no me quiero imaginar cómo estará la gente de San Cosme, cómo estará la gente de La Victoria, en la parte de los cerros. O sea, el Agustino, mañana. O sea, esas cosas son terribles, pero es que es así. Esa gente de la sierra, la gente de la selva, sabe lo que es una lluvia. Por eso que ayer, cuando uno dice lluvia torrencial, se matan de risa, porque saben muy bien que eso no es lluvia torrencial. Lo que ha hecho peligrosa la lluvia ha sido la constancia, la demora, el cómo ha estado el tiempo, ¿correcto? Primo, vamos ahora a dar la bienvenida a Daniel Armas, padresperonos.pe, que siempre está con nosotros y, por supuesto, siempre a favor de la familia. Daniel, ¿cómo estás? Bienvenido, buenos días. Hola, Daniel.
1: Buenos días, primo.
0: ¿Cómo
1: estás? ¿Cómo estás?
0: Qué gusto escucharte. ¿Qué tal la lluvia? ¿Dónde estabas?
1: No, en Ate, donde vivo, no se ha notado tanto, la verdad.
0: ¿Ya?
1: Porque la semana pasada sí salí, tú sabes que salgo temprano para venir a la oficina y estaba todo mojado, pero hoy día no lo he notado, pero sí escuchaba la noticia que tanto la parte del sur, Villa El Salvador,
0: Villa María
1: del Triunfo, han habido inundaciones, ¿no?, del alcantarillado, ¿no?
0: Sí, correcto. Lo que pasa es que en ese caso, por ejemplo, se habla mucho de los saniegos, pero mira cómo la irresponsabilidad de algunas personas y de las autoridades locales hace que pase esto. Porque si tú tienes un buen desagüe, o por lo menos funcionando el desagüe, no tendrías que tener este tipo de problemas. Lo que pasa es que se roban la parte de las canaletas, que son de metal, para venderlas, y siempre se atora.
1: Sí, justamente ese es el problema. El problema es que no sabemos cuidar ciertas cosas, y ahí cuando necesitamos que las cosas funcionen o fluyan, ¿no?, o cumplan su trabajo, ahí se malogran, pues, o están malogradas ya de por sí.
0: Hola.
1: No debería de pasar esto, ¿no? Lógicamente, como decías tú al inicio, Lima no está preparada para lluvias torrenciales. Y por eso, a diferencia de otras ciudades, como, no sé, Cajamarca, el mismo Huancayo, las calles de la ciudad tienen, pues, unas canaletas en la misma pista, ¿no? En las orillas de las veredas hay una canaleta para que vaya al río. Acá en Lima no hay eso.
0: No, y acá, por ejemplo, acá en Lurín tenemos una gran inmobiliaria, Macrópolis, que es grande, son gente muy organizada, es una empresa muy grande, muy importante. Imagínate que tienen los desagües mal hechos y están en la parte alta. O sea, imagínate más la lluvia. Esto es terrible. Los vecinos se paran quejando constantemente de lo que pasa, pero parece que hay algún tipo de beneficio o trato bueno de reverencia de parte de la municipalidad que les permite eso, porque en realidad ya hace buen tiempo hay, y miran lo que ha pasado en Villa El Salvador. O sea, el alcalde quiere ser alcalde todavía 5 años más, y si no, quiere que sea su hermano, y si no, el cuñado está en San Juan de Miraflores. O sea, realmente la corrupción no se ha llevado a esto, Daniel.
1: Sí, es lamentable que la falta de, digamos, de perspectiva política de gente incompetente o gente corrupta, o sea, cualquiera de esas maneras de petardear el bien común, que para lo que debe ser una autoridad, ¿no? Es decir, una autoridad es política o hace política o se mete a la política justamente para hacer cosas que beneficien a los ciudadanos o que prevengan ciertas cosas también, ¿no? O sea, este tema del simulacro el viernes, todo lo que aparentemente se va a venir con lo del niño, ¿no? Entonces, y digo aparentemente no porque se vaya a venir, porque de todas maneras va a venir, sino que no sabemos dónde o a quién le va a afectar específicamente, ¿no? Puede ser de que la persona que nos está escuchando diga, bueno, a mí no me va a afectar, nunca me ha afectado, pero quién sabe si esta vez sí te afecte.
0: Claro. No, y lo otro que es un reconocimiento propio, o sea, que la gente agarre y reconozca cuáles son sus debilidades en la casa, cómo está su techo. Por ejemplo, nosotros acá en la radio hicimos algo, nos compramos un producto que salió en promoción, que es una especie de cera para el techo, para que se pegue al cemento, para que cuando llueva no filtre.
1: Ya.
0: Se pegó con brocha, ya está, o sea, por lo menos hasta ahora miramos arriba y no está húmedo. Pero de alguna manera, o sea, algo tenemos que hacer.
1: Sí, tenemos que prepararnos porque justamente en esta previsión que uno puede tener como familia, las indicaciones ya son casi básicas, ¿no? O sea, es decir, dependiendo de la hora en la que nos dé o haya un desastre o un terremoto, por ejemplo, en este caso específico el terremoto, tenemos que pensar que una cosa es que pase de día, donde todos están en sus trabajos, están fuera, donde el problema es que al estar en la distancia va a haber cruces, es decir, van a ir a buscar a la casa, los otros van a ir a buscar al trabajo, al colegio, va a haber unos cruces bravos ahí. Y si es en la noche, todos van a estar en la casa, pero van a estar desprevenidos, durmiendo. Entonces salen descalzos, los vidrios cortan, o te pueden caer, la gente sale desesperada, digamos, corriendo, se cae las escaleras. O sea, había un bombero que nos decía, me acuerdo, hace años, en una capacitación, el terremoto no mata, o sea, el terremoto en sí no te mata. Lo que te mata es la construcción, la pared que está mal hecha, o justamente el tumulto que se provoca si estás en un centro comercial en una hora punta, cuando la gente corre, la gente se desespera. Ahí es donde te aplastan, donde te pasa otra cosa. No es que el terremoto en sí te mate. Si tú te pones a pensar, tienes razón, ¿no? En realidad uno tiene que tomar las precauciones y tiene que estar atento porque mira, a ver, a veces cuando uno no lo vive, lógicamente como que uno se confía, pero en los terremotos que hemos visto recientemente en Colombia y en Venezuela, o sea, si te pones a pensar, si tú pierdes tu casa, o también en los fenómenos del Niño que ha habido acá, ¿no? Cuando uno pierde su casa, pierdes tu ropa, no tienes que ponerte, o sea, al día siguiente no tienes ni un calzoncillo para ponerte, ya, sí. No tienes zapatos, no tienes, tu refrigerador se la llevó el huaico, ya, ¿qué comes? No tienes que comer, y si tienes hijos chiquitos, ¿qué van a comer? O sea, es una desesperación, y si se rompe la tubería por un terremoto, no hay agua, no hay desagüe, el desagüe roto, el olor fétido, digamos, o los excrementos,
0: se complica, etcétera. Todo, se complica todo.
1: Ya, y los fallecidos que empiezan a descomponerse, las enfermedades que llegan, o sea, en realidad es una tragedia. La gente no está midiendo lo que va a pasar o lo que podría pasar. O sea, uno a veces dice, sí, pobrecito, pero a la hora y la hora, vivirlo es complejo. Uh-huh. Y superarlo también. Por eso hay que prevenir.
0: Ya, pero hay un tema que, por ejemplo, nosotros pedimos que se haga. O sea, cuando hablan de simulacros, hablan de acciones que hacen otros. Nosotros, ¿por qué no participar en eso? O sea, que cada persona, cada familia lo haga, que tome no solamente el tema de la acción, qué vas a hacer, sino que además, qué tiempo te lleva para estar seguro.
1: Es correcto, sí. Sí, hacer el simulacro, o sea, simular el tiempo, tomar los tiempos, a ver, ¿quién agarra a la abuelita? ¿Por dónde va a bajar? ¿Vamos a esperar? ¿En qué piso vivimos? ¿Subimos a la azotea o bajamos? ¿Qué hacemos? O sea, en ese momento no te vas a poner a pensar qué es lo que vas a hacer. ¿Por qué no pides tiempo, como bien dices tú? Y a ver, ¿cuánto nos demoramos en llegar al techo? Nos demoramos 3-4 minutos. No lo hacemos. O nos demoramos 10 minutos, porque tenemos que subir despacito. ¿Qué hacemos? ¿Salimos cuando hay movimiento o salimos cuando termine? Todo va a depender, primo. ¿Sabes qué? Estaba viendo yo justo unos videos ayer de unos terremotos catastróficos en otros países.
0: Horrible,
1: en otros,
0: ¿no?,
1: siglos. Mira, todo va a depender dónde estés. O sea, si estás en una edificación que puede resistir, eso no se cae y puedes esperar. Pero si estás en una edificación que va a ser una galleta, todo te va a caer encima. Y si no te pones en un lugar donde puedas sobrevivir, no te van a poder rescatar. O sea, van a rescatar tu cuerpo inerte, digamos. Pero si sabes que es una buena edificación, mira, y ahí viene el llamado al profesionalismo de los ingenieros, ¿no? O sea, todas esas edificaciones chicha, todas esas edificaciones que están mal hechas, donde se escatimó en material, se escatimó en recursos, y se hicieron mal, y no se pusieron columnas, y quisieron ahorrar, no sé, pues, una viga para evitar los costos, entonces, pues las consecuencias se van a ver justamente en ese exceso de confianza en un terremoto. Entonces, claro, todo está en juego.
0: Por ejemplo, yo me pregunto, ¿tú no crees que es propicia o es propicio el momento para hacer un censo de la situación real de Lima, que tanto se habla que Lima es peligroso, que por aquí, que por allá? Un censo, que los alcaldes hagan una visita casa por casa y se sepa exactamente cuál es la situación real de lo que tenemos. Porque se habla de una situación de desgracia, pero no hablamos de qué realmente tenemos.
1: Claro, porque mira, finalmente no te van a volver a construir la casa a ti.
0: No, así es.
1: Pero lo que se puede hacer, por ejemplo, ¿no?, de cara a las autoridades es, los hospitales están preparados para recibir 100 heridos de un porrazo, están preparados, la morgue está preparada para recibir 1000 muertos en un día, o sea, estar preparados, o recién se están poniendo a pensar de que si hay una catástrofe, porque al margen de que se nos caiga la casa a los ciudadanos, los hospitales, las clínicas, ¿están preparadas? ¿O voy a ir a la clínica con mi pierna rota y me van a decir, no, como tú no pagas, tú no te recibimos? O el Estado está haciendo, dice, mira, ahí se activa todo, estado de emergencia, todas las clínicas y todos los hospitales reciben a los heridos.
0: Así es.
1: ¿Eso se está haciendo? No lo sé, eso no lo sé. Pero te digo, mira, lo que se me ocurre, ¿no?, como sentido común.
0: Pero,
1: he dicho, en la política se necesita sentido común. No hay que ser un genio para poder dar soluciones o anteponerte a situaciones extremas que van a pasar.
0: Claro. Ahora, el asunto es que yo me pregunto, ¿habrán hecho acaso el ejercicio así? Porque cada vez que vemos, a mí me parece que es un show, ver que un policía baja por una cuerda, el otro que baja acá, y encima te dan cantidades locas de 1000 heridos, no sé cuántos muertos. O sea, yo me pregunto, ¿eso es importante? ¿No es más importante, por ejemplo, irse y hacer un concurso por distritos y ver quiénes realmente hacen un buen trabajo de ejercicio sobre lo que podría pasar?
1: Sí, claro. Claro, el análisis tendría que ser más a conciencia. Pero no te olvides que todo depende del ciudadano, ¿no? Más que de la autoridad, el ciudadano es el que tendría que tener en cuenta o tomar en cuenta o tomar en serio esto. Y no lo está tomando en serio.
0: No.
1: Yo no veo que la ciudad pare en el simulacro.
0: No.
1: Los micros y los taxistas siguen...
0: Todo, o sea, sigue acaso, igual.
1: Todo sigue igual. Los que están en los edificios, bueno, bajan para cumplir. Y los que están en la casa, algunos salen, otros no salen. Dicen, bueno, cuando pase. Pero justamente, como tú bien dices, ¿cómo mides los tiempos si tú no simulas la situación? Para eso se llama simulacro, o por eso se llama simulacro. Lo que tenemos que hacer es hacer la simulación de cuánto me demoro al salir. ¿Qué tengo que...? ¿Tengo a la mano unas sandalias si fuera de noche? Mientras la busco, mientras busco mi abrigo, y a una persona que duerme en chor y sin polo, ¿así va a salir?
0: Sí, pues.
1: O tienes un abrigo, tienes una casaca ahí en la sala, tu llave, te sales, cierras tu puerta, ¿cómo entras a tu casa? O sea, tu billetera, tus documentos, tu celular, todo está preparado como para que si te agarra en la noche puedas agarrar y jalar, ¿o cómo? O sea, mira, yo estoy hablando de cosas de sentido común.
0: Ya, pero mira,
1: vas a hablar con tu familia,
0: pero mira,
1: si
0: mira,
1: se revienta la casa, ¿dónde se van a encontrar? ¿En un parque? ¿Dónde van a ir? ¿Quién va a buscar a quién? ¿Ya hablaron? No han hablado.
0: Mira, que estás tocando temas muy importantes. Fíjate, ¿cargaron el celular tal como para poder reaccionar en caso de una emergencia? ¿Lo tienen ya cargado como para una cosa así? Como dices tú, hablamos de una mochila para auxilio de unos días, dos días, ¿correcto? Para comer, para asistirte. ¿Pero tienes una mochila con la ropa como la que vas a salir o pasar la noche? ¿O dos noches o tres noches fuera de tu casa?
1: Claro, por lo general la gente lo último que va a jalar es la mochila. Pero la mochila está preparada, aunque sea que sea de un tamaño prudencial como para jalarla, o también lo que se ha visto en otros países, ¿no? La mochila te ayuda a sobrevivir también si te cae todo encima y para que te rescaten y dures dos días mientras sacan todos los escombros.
0: Claro.
1: No es que necesariamente te sirva para salir. También te puedes quedar ahí con tu mochila en un sitio en tu casa, en tu sala, ya se cae todo y ahí sobrevives comiendo tu atún o comiendo tu galleta.
0: Claro. Claro.
1: Porque si no tienes nada a la mano, que te muere. Por eso justamente, mira, parece mentira. No podemos decir que hay un lugar seguro necesariamente, que dices, mira, te pones ahí, no te vas a morir. No podemos decir que todos vamos a morir en un terremoto, ni podemos decir que nadie se va a morir. O sea, es tan al azar el tema que depende dónde estés, depende cómo reacciones y depende, claro, depende cómo reacciones sobre todo. O sea, si decides bajar y te cae algo y te mata, tú hubieras subido. ¿no? La familia hubiera dicho, no, pero hubiera subido. O si tú no sales y te cae todo encima y te aplasta todo, pues hubiera salido, ¿no? Entonces.
0: Sí, Daniel, pero también hay un asunto clave. Los especialistas, algunos dicen que hay que bajar del edificio, otros dicen que no, otros dicen que hay que meterse en el baño, otros dicen que no, que no debe ser ahí, que debe ser otra cosa, otros dicen súbete al techo. O sea, eso también un poco complica las cosas, ¿no?
1: Sí, claro, pero por eso te digo, esa es una decisión de la persona, pero que ha tenido a bien tener una cultura, o sea, tomar en serio todo esto que estamos hablando, ¿no? Y sobre todo los padres de familia tenemos que ver la manera de ser pues los líderes en la casa para poner esta especie de tomar en serio todo lo que se viene, todo lo que se habla. O sea, los padres de familia son los que tenemos que tener, digamos, la batuta, ¿no? En este tipo de cosas que estamos hablando que son serias, que parecen nimiedades, parecen cosas sin importancia, pero que tienen una esencia que creo que debemos de tomar en serio, ¿no?
0: Ahora, entiendo que, por ejemplo, hay algo que es importante, que desde el punto de vista de la comunicación, ¿no te has dado cuenta que últimamente los vecinos no se hablan?
1: Sí, también hay eso, cuando necesitamos solidaridad, ¿no? Más bien, justo lo que estamos hablando. Necesitamos que los vecinos pues estén pilas, ¿no?
0: Una mayor
1: Que estén
0: comunicación
1: atentos, que al menos se lleven bien.
0: claro, para poder hacer algo, ¿no? Por ejemplo, yo vivo en una zona alta, entonces hay vecinos que están en la parte baja. Entonces, lo mínimo es averiguar qué es lo que tienen y ver, por ejemplo, ahora que esta lluvia, Carlos, Daniel, no sé si te das cuenta, es lluvia suave. Esto no es nada, ni siquiera la mitad de lo que puede pasar en una lluvia de la sierra o una lluvia peor en la selva, que son torrenciales. O sea, realmente Lima está expuesta a muchas cosas. Entonces, hoy tenemos que salir y ver quiénes han tenido problemas y ver de qué manera lo podemos ayudar o podemos compartir algún tipo de ayuda, de mano, ¿no?
1: Sí, claro. Por eso tenemos que estar atentos, los padres de familia tenemos que tomar el liderazgo de nuestras casas, de nuestros hogares, y tenemos que ver la manera de prevenir, de hacer cultura, ¿no? Esto es cultura también cívica, de hacer cultura en todas estas cosas que tienen que ver con el futuro de tu familia, de quién, o sea, acá es algo tan serio que es la diferencia entre vivir o morir, o sea,
0: Ah,
1: no,
0: así
1: no.
0: es, así es.
1: Imagínate, ¿no? Entonces, creo que como padre de familia tenemos que ver la manera de empezar a poner las pilas a los jóvenes que probablemente no necesariamente tomen en serio esto, pero creo que tenemos que cambiar de mentalidad, ¿no? En muchas cosas, en muchos aspectos, desde la autoridad hasta los ciudadanos de a pie, desde las personas que se trasladan en un auto, en un ómnibus, hasta los que caminan por la calle, ¿no? Todos, todos, todos, los que trabajan en los colegios, los niños también, o sea, tienen que decirles que no se desesperen, que no griten, etcétera. O sea, este es un trabajo en conjunto, un trabajo de todos.
0: Ahora, entiendo que, por ejemplo, hay un asunto clave de parte de las autoridades que deben, por ejemplo, los alcaldes que aún se mantienen, por ejemplo, en competencia, tienen que un rato dejar y poner de lado sus campañas electorales para actuar más que nada como autoridad principal, ¿no? O sea, ver cómo pueden ver y ayudar a su población, ¿no?
1: Sí, porque una vez que pase un desastre, lógicamente vamos a estar revisando recién qué pasó. Y creo que, como tú decías hace un rato, ¿no? Al inicio del programa, o sea, ¿dónde están las autoridades que no van, miran, o sea, dan un premio o resaltan a los que están haciendo bien el trabajo, los distritos, o en este caso las comunidades, las localidades, los sectores que están haciendo bien el trabajo, el simulacro, por ejemplo? Incentivar a que la gente tome en serio esto y también ver la problemática. Yo creo que tenemos que prepararnos y aunque no es bueno ser reactivo, pero estamos acostumbrados a ser reactivos porque somos un país subdesarrollado, lamentablemente. Si fuéramos un país desarrollado tanto económicamente como de mentalidad, lógicamente fuéramos más previsores. Pero desde que ya se construyeron mal muchas casas en el Perú, en el Lima o en todo cualquier parte, lo que va a pasar es que un desastre o un terremoto, muchas casas se van a caer. O sea, eso ya es un hecho. Pero porque alguien no tomó en serio su trabajo, un ingeniero, un arquitecto o las personas que hicieron el trabajo, ¿no? La idea es que todos los que estemos involucrados en cualquier trabajo, y esto lo decimos siempre desde este espacio, tenemos que hacerlo bien. Mira, si se parte todo, imagínate. O sea, que son ingenieros sin conciencia, que nunca han hecho bien su trabajo.
0: Por ejemplo, yo te digo una cosa. Considerando esta situación del país, el fenómeno del Niño, más los posibles terremotos o terremotos acá en el país, ¿por qué no pedimos que los estudiantes de ingeniería de los últimos años preparen su tesis en relación de la realidad del país? Porque me mando pues 10 estudiantes del último año de ingeniería a Villa Salvador, otros 10 a Villa María, otros a Manchay, otros a todos los sitios donde realmente puede haber algún tipo de problema. ¿Para qué? Para que hagan su tesis de cómo solucionar el problema.
1: Sí, para dar soluciones, tienes razón.
0: ¿No?
1: Esa es una decisión política, ¿no? Es agarrar el toro por las astas. No sé si al gobierno, pues, la presidenta va a tener que estar pensando en eso, o alguien que le diga, mira, encárgate de eso, de esa idea que está dando el primo Coco, por ejemplo, ¿no? Pa, haz una comisión para poder solucionar el impacto, ¿no? O para poder hacer frente al impacto que podría provocar un terremoto en Lima, o en cualquier parte de Perú. Bueno, ya en Lima, digamos, que siempre dicen que si hay un terremoto fuerte en Lima, Lima desaparece, así he escuchado. ¿Por qué? Porque Lima es un desierto, finalmente, pues, ¿no? Pero, y el piso, lógicamente, si hay un terremoto fuerte, el piso de Lima en general, comparado a otras ciudades, es... Otras ciudades son valles, ¿no? Pero en este caso Lima es desierto. Siempre va a ser el tema de la calidad del piso. Y siempre también tiene, va a tener que ver la profundidad del movimiento. Es decir, si el terremoto es abajo, si muy abajo, muchos kilómetros abajo, ya encima, en la superficie, lógicamente se va a sentir fuerte, pero no tanto. Si es poca distancia hacia abajo, lógicamente se puede partir la pista, se parte todo. Olvídate, es un cataclismo. Entonces, va a depender de eso. Creo que en el caso del Perú, me parece, siempre hay kilómetros de distancia, a diferencia de lo que ha pasado en Colombia y en Venezuela, donde ha sido casi en la superficie, por eso ha habido tanto desastre, también dicho sea paso, ¿no? Parece que las placas en las que estamos nosotros son bastante profundas. Entonces, pareciera que eso también, entre comillas, es una ventaja, pero igual, repito, lo que... Dependiendo de dónde estemos y dependiendo cómo tomemos en ese momento las decisiones, de eso va a depender si vivimos o no vivimos. Y la idea es que nuestra familia, tanto los adultos mayores como los niños, también sepan qué hacer en una situación así.
0: Claro, y en realidad todos tenemos que saber algo. Por eso que yo considero, de alguna manera, que la comunicación a nivel de familia es buenísima. Yo tengo un muchachito de 12 años que me dijo a mí, por si acaso... Si hay un temblor, no corras. Piensa primero, camina despacio y espera un ratito. O sea, no corras. Imagínate, un chibolito de 12 años está pensando con cómo protegerse.
1: Exacto, está bien. Y está bien que sea así, y está bien que él tome en serio esto de qué acción va a tomar cuando pase el suceso, ¿no? Cuando se ocurra. ¿Qué hacer? Para que cuando pase, uno no... simplemente no se nuble y actúe por actuar, sino piense y diga, ya, esto, yo me he preparado para esto. Listo, no puedo saber si se va a caer donde estoy, pero con fe tengo que tomar buenas decisiones. Me quedo, salgo despacio.
0: Claro, y
1: no,
0: eso...
1: No podemos saber, nadie muere en la víspera, dice el dicho.
0: Bueno, nadie se muere entonces, un día antes, claro, es lo mismo.
1: Entonces yo creo que finalmente tenemos que estar preparados para lo que se viene. Y bueno, puede ser que ocurra en estos años, puede ser que ocurra todavía en 10 años, no se sabe, nunca se va a saber. Pero lo que sí los especialistas repiten siempre es que donde ha habido un terremoto va a volver a ocurrir. Sí, entonces, bueno. A veces son siglos. Algunos, ayer, como te decía, estaba viendo unos videos y algunos dicen, en algunas partes del mundo son con 400 años de distancia. Imagínate 400 años. Y en Lima, la última vez, creo que estaba hablando, o sea, 100 años de un gran terremoto. O sea, hace 100 años ha habido un gran terremoto. No te hablo de los terremotos, pues, del 70 o del 74, sino un gran terremoto ha pasado, pues, hace 100 años o más de 100 años, 120 años. Entonces, por eso, desde hace tiempo ya, creo que los gobiernos han estado, pues, de alguna manera tratando de concientizar a la población, porque como nadie puede predecir eso, cuando ya estamos encima del desastre, no te olvides, por ejemplo, México, no recuerdo qué año, 90 creo que fue ese gran terremoto.
0: Nosotros, y 74.
1: En 70. San Francisco, ¿te acuerdas esa película también, claro. Terremoto? O sea, son eventos que no se pueden predecir
0: Y son terribles,
1: con
0: ¿sabes?
1: el tiempo suficiente, digamos.
0: Pero ¿cómo es la vida, no? Por ejemplo, estos días se ha dado a conocer a nivel mundial el descubrimiento de Saña, ¿no? O sea, ¿cómo es que Perú pudo haber sido más antiguo que México y podríamos estar más antiguo que muchos, ¿no? Y esa información no se ha podido trasladar. Creo que ahora, después de la pausa, vamos a pasar el video completo de este informe internacional del descubrimiento de Saña, que podría demostrar que Perú ha tenido, pues, gente de más de 5.000 años antes de Cristo, imagínate. Es increíble.
1: Sí, claro. Si estamos hablando ya de 2026 años, más los 5.000 son 7.000, ¿no? Entonces, sí, lógicamente, esto de estudio de las civilizaciones es muy interesante, ¿no? Cuando te das cuenta que el ser humano poco a poco ha ido evolucionando y dándose cuenta de ciertas cosas, ¿no? O sea, de que hay cosas que lo transbordan.
0: Dice,
1: Que lo traspasan, que están hechos. O sea, eso es un mensaje siempre para la reflexión, ¿no? Estamos
0: claro,
1: hechos de un material frágil. Por eso yo no puedo comprender a los ateos, primo.
0: yo
1: O sea, los
0: tampoco.
1: ateos yo no los puedo comprender porque cuando tú te das cuenta que hay un Dios, que hay un creador, desde que te subes a un avión o desde que ves esta tierra general que fue creada nosotros, cuando vemos al hermano, cuando vemos al prójimo,

0: Vemos, o sea, nadie se da cuenta que cuando tienes la salud deberías estar contento.
1: Ahora
0: Pero
1: mira,
0: no, la gente vive por vivir.
1: todo el mundo se preocupa por la lluvia, ¿no? Pero a la hora de la hora, de lo que más debemos preocuparnos es del desagüe, cómo colapsan.
0: Del daño
1: Increíble.
0: colateral, que
1: Exacto.
0: nadie se da cuenta.
1: Increíble, ¿no?
0: Sí.
1: Daniel, como siempre, muchas gracias por tu ayuda, gracias por tu apoyo, tu comentario y tu experiencia. Un saludo para toda la gente de padresperuanos.pe.
0: A ver, invitarlo siempre a visitar en esta más tarde o mañana a más tardar vamos a sacar una petición y le vamos a pedir a la presidenta del Poder Judicial que se deje de cosas, pues, porque está, lamentablemente sigue ella con el lenguaje inclusivo y dice que tiene un año para obedecer la ley. Y no, la ley ya está prohibida en el Perú usar ese lenguaje donde dices todos y todas.
1: Así es.
0: Todos es todo, pues. O
1: Así es.
0: sea, si vas a estar con esta tontería, todos, todas, todes. O sea, ya seguimos en lo mismo del género y ya tenemos que desterrar esto. Ya hay una ley final de 2025, la ley Lío, la ley de igualdad de oportunidades entre mujeres y hombres. Ya, pero de manera científica. El ser humano es binario, mujeres y hombres, hombres y mujeres. No hay ni tercer sexo ni tanta tontería.
1: No, pues,
0: ¿Ya?
1: de
0: Bueno, así
1: verdad.
0: que www.paresperanos.pe, siempre atentos con nuestras peticiones. Gracias, primo.
1: Chévere, chévere.
0: Bendiciones.
1: Daniel, bendiciones para ustedes también. Muchas gracias.
0: Chao.
1: Padresperonos.pe. Recuerden ustedes todos los lunes, siempre aquí en la radio a las 9 de la mañana. Prima, vamos a la pausa y luego estaremos viendo el video, primero punto uno, del tema de Izaña y luego también el video donde se demuestra claramente que Perú antes era dominante de esta zona, de toda esta región. Llámese Brasil, llámese Paraguay. Argentina, por si acaso, para que sepan ustedes, porque muchas veces algunos menosprecian a los peruanos, pero sin embargo Perú fue primero papá de todos ellos, ¿de acuerdo? Así que vamos a la pausa y retornamos enseguida.

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1: Son las 9:30.
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0: Primos, un tema que tenemos que tomar en cuenta y ojo, atención, por si acaso, esto es solamente irradiar y comunicar lo que viene sucediendo en el sur de Lima. Lastimosamente, los moles, grandes centros comerciales, se preocupan mucho de sus adornos y de la situación bonita en que se la puede ver a la hora que los clientes ingresan a la tienda. Pero acá hay un tema clave, y no es la primera vez, sino que los techos no siempre tienen pues las coberturas necesarias, como lo podríamos hacer nosotros, o sea, un techo de cemento, no. Siempre buscan un poco el adorno, algo bonito, y a la hora de la hora miren lo que ha pasado con el mall de nada menos que del sur, que está en Real Plaza de Villa María del Triunfo. Horrible.
1: Valle de Jardín.
0: Ha pasado el agua.
1: Villas de Capa.
0: A todos sus almacenes.
1: Todo.
0: ¿Y ha pasado el agua?
1: Todo.
0: Esa es la parte externa, ¿no? Donde tienen ellos sus materiales de construcción, llámese maderas. Me imagino que... No todo, el primer piso, ¿ah? ¿Eh? El primer piso. Oh, terrible, ¿ah? ¿Eh? Este es el mall del Real Plaza, ¿no? Real Plaza de Villa María del Triunfo. Horrible. O sea, y ojo, atención, prima, por si acaso esto ha sido una llovizna. O sea, no, esto no ha sido una llovizna, lluvia torrencial, no ha sido. O sea, esto ha sido una llovizna, o sea, ¿qué puede ser peor? O sea, yo me pregunto si aquí en la radio, que no somos profesionales para este tema de construcciones, estamos hablando de un tema de prevención, de precaución, de ver qué o cuáles son los problemas que podrías tener en caso de una lluvia. Si ya se está hablando de lluvias, ¿cómo es posible que las personas de casas estén viendo cómo arreglar sus cosas, cómo protegerse, y estos centros grandes comerciales no lo hayan hecho? Cuando se supone que deberían hacerlo ellos más, porque ellos ganan un montón de plata, o tendrían los fondos necesarios para hacer las protecciones necesarias. Este techo, ellos han debido cubrirlo hace tiempo, sin embargo, no lo han hecho. Bueno, acá tenemos también otra colaboración de un... ¿cómo se llama esto? ¿Cómo se llama?
2: El chico de las noticias,
0: amigo íntimo de Carlitos Molina.
3: Último minuto, atención Lima, se suspenden las clases escolares presenciales en las zonas más afectadas por las inundaciones en 3 distritos. Para este lunes 17 de agosto de 2026, debido a las lluvias registradas el último domingo. Así lo acaba de anunciar la Dirección Regional de Educación de Lima Metropolitana. Clases escolares serán virtuales para las zonas más afectadas en San Juan de Miraflores, Villa El Salvador y Villa María del Triunfo. Esta medida, refieren, tiene carácter preventivo y responde al colapso de sistemas de desagüe y aniegos, así como a las dificultades de transitabilidad en las zonas mencionadas. La disposición, ojo, solo rige para este lunes 17 de agosto, pero se irá evaluando si se extiende. Seguiremos actualizando la información.
0: Por si acaso, primo, si ustedes, gracias, muchas gracias, si ustedes por si acaso tienen la posibilidad de ir al colegio de sus hijos y ayudar en algo, háganlo. No todos los colegios están mal, algunos colegios sí, ¿ok? Bueno, primo, hablemos un poco sobre lo que significa y realmente deberíamos sentirnos orgullosos de Perú, porque nosotros hemos sido antes los papás de Brasil, de Ecuador, de Colombia, de Chile incluso, ¿correcto? Y para que vean ustedes cómo es la historia real de Perú y cómo es que deberíamos sentirnos orgullosos de nuestra patria y defenderla a todo meter, y no como en Puno, que suelen decir que son bolivianos. Así que atención a los puneños para que vean este video y se lo graben bien, para que sepan que Perú fue primero antes que Bolivia, ¿de acuerdo? Así que veamos el video con todo cariño y con todo gusto para ustedes.
4: El reino del Perú no es lo que tú ahora conoces como Perú. El reino del Perú abarcaba el 80% de Brasil, Argentina, Bolivia, Chile, Paraguay, Perú, Colombia, llegaba hasta Panamá.
5: O sea, antiguamente todo eso era Perú. ¿Se conocía por Perú?
4: Reino del Perú.
5: Se conocía por el reino del Perú.
6: Porque los argentinos, los uruguayos, los paraguayos, los bolivianos y los chilenos fuimos peruanos hasta 1776. Belgrano, el creador de la bandera argentina, nació en la ciudad de la Trinidad, Puerto Buenos Aires, reino del Perú. Artigas también nace en 1764, en Montevideo, reino del Perú.
7: ¿Fuimos colonia entonces?
8: No, para nada,
9: fuimos reino. ¿Y sabes cómo te das cuenta de eso? Tú te vas al Salón de Reinos que está en el Parque del Retiro y vas a encontrar todos los escudos de los reinos del Imperio Hispano.
10: ¿Te imaginas enterarte de que fuiste parte del país que tanto odias y del que te burlas?
2: Pues eso exactamente les pasó a estos periodistas extranjeros cuando descubrieron una verdad que nadie les había contado, que el Perú jamás fue una colonia. Y es que mientras otros países sudamericanos se llaman orgullosamente naciones independientes, pocos saben que gran parte de ese territorio que hoy conocemos como Sudamérica fue en algún momento parte del Gran Virreinato del Perú. Sí, escuchaste bien. Lo que hoy es Chile, Argentina, Bolivia, Ecuador, Colombia y casi todo el continente respondía a Lima. A ese Perú al que hoy muchos miran de reojo y hacen burla. Y cuando estos periodistas extranjeros se sentaron a investigar la historia real, no podían creerlo. Porque resulta que antes de que existieran esas fronteras que hoy dividen a Sudamérica, casi todo era peruano. El idioma, las leyes, el poder, todo salía desde el Perú. Quédate hasta el final, porque lo que estos periodistas dijeron después de descubrir esta verdad va a dejarte sin palabras.
4: Cuando aquello era el Reino de España, Reino del Perú, y luego con los Borbones pasó a ser virreinato, aquello fue una de las zonas más ricas del mundo. Lima era la ciudad más rica del mundo, la ciudad de los reyes.
5: Okay.
4: ¿Sabes? La ciudad, Quito era la ciudad con más monumentos y todo eso perteneció al Reino del Perú. Los españoles, el Reino del Perú no es lo que tú ahora conoces como Perú. El Reino del Perú abarcaba el 80% de Brasil, Argentina, Bolivia, Chile, Paraguay, Perú, Colombia, llegaba hasta Panamá.
5: O sea, antiguamente todo eso era Perú. ¿Se conocía por Perú?
4: Reino del Perú.
5: Se conocía por el Reino del Perú.
4: Reino del Perú, okay. Que luego con los Borbones pasó a ser virreinato, Virreinato de la Plata y Virreinato del Perú, Virreinato de Nueva Granada y Capitanía General de Venezuela, ¿vale? Pero con los Austria, con los reyes de Austria, con Rey Carlos y Felipe II, eso era el Reino del Perú. Era la zona más próspera del mundo.
2: Y fue aquí donde estos periodistas extranjeros se pusieron a hacer algo que ningún libro de historia se había atrevido a hacer, explicar país por país, territorio por territorio, todo lo que alguna vez formó parte del Reino del Perú. Porque sí, hablamos de un territorio tan grande que hoy cuesta creerlo. Lo que hoy conocemos como Perú, Bolivia, Ecuador, Chile, Argentina, Paraguay, Uruguay, Colombia, Venezuela y casi toda la costa del Pacífico sudamericano, todo eso era el Virreinato del Perú. Un territorio inmenso, poderoso, rico y organizado, gobernado desde Lima. Y cuando los periodistas empezaron a sumar ese territorio, las cifras los dejaron helados. Estamos hablando de millones y millones de kilómetros cuadrados. Una extensión que hubiera hecho del Perú uno de los países más grandes de la historia del mundo. Más grande que la India. Más grande que toda Europa. Pero lo que realmente los impactó no fue el tamaño, sino la riqueza. Porque ese territorio reunía la Amazonía más grande del planeta, los minerales más valiosos del mundo, la costa del Pacífico, tierras agrícolas infinitas, agua, biodiversidad y recursos naturales que ningún otro país en la Tierra tiene juntos en un solo lugar. Y entonces uno de los periodistas hizo una pregunta que nadie en la sala pudo responder fácilmente: ¿qué hubiera pasado si el Virreinato del Perú nunca se hubiera dividido? ¿Qué hubiera pasado si hoy ese territorio siguiera siendo uno solo? Y la conclusión a la que llegaron fue contundente. Con esa extensión de tierra, con esa cantidad de recursos naturales, con esa salida al Océano Pacífico que hoy es la ruta comercial más importante del mundo, el Perú unido sería hoy sin ninguna duda la economía más poderosa del planeta. Por encima de Estados Unidos. Por encima de China. Por encima de cualquier potencia que conozcas. No lo decimos nosotros, lo dijeron ellos. Periodistas extranjeros que se sentaron a estudiar la historia y no pudieron evitar reconocer una verdad incómoda para muchos: el Perú no fue una colonia. El Perú fue un reino. Y un reino que, de seguir unido, hoy dominaría el mundo.
8: Vos tomás los PBI de lo que éramos antiguamente el Virreinato del Perú, porque los argentinos, los uruguayos, los paraguayos, los bolivianos y los chilenos fuimos peruanos hasta 1776. Belgrano, el creador de la bandera argentina, nació en la ciudad de la Trinidad, Puerto Buenos Aires, Reino del Perú. Artigas también nace en 1764, en Montevideo, Reino del Perú. Éramos todos peruanos. Vos tomás ese virreinato y hoy seríamos 140, 150 millones de habitantes. Con un PBI más o menos de 1,5 millones. Si nosotros estuviéramos unidos y nos planteásemos agregarle valor a nuestra economía, nuestra economía crecería 4 veces
10: pero
8: más.
10: Pero ¿bajo la administración de quién, Patricia?
8: Y de un nuevo país, que sería un nuevo reino sudamericano. Hasta podría tener el nombre de Perú, que es el nombre original.
7: ¿Fuimos colonia entonces?
9: No, para nada. Fuimos reino. ¿Y sabes cómo te das cuenta de eso? Tú te vas al Salón de Reinos que está en el Parque del Retiro y vas a encontrar todos los escudos de los reinos del Imperio Hispano. Entonces encuentras el escudo de Castilla, el escudo de Aragón, el escudo de Granada, el escudo de Nápoles, el escudo de Sicilia, y junto a ellos el reino del Perú.
7: Estas pinturas, ¿no? De indio y español.
9: Y español, salen, ¿no?, los cuadros
7: de
9: con estas...
7: negro, zambo, cholo.
9: El indígena podía ser considerado español, porque cuando tú ves la partida de matrimonio de Túpac Amaru, que no era un indiecito pobrecito, sino
7: no,
9: era un curaca.
7: Que tenía una riqueza, era,
9: ¿no?, manejaba. Claro. Bueno, era culto, había sido educado por jesuitas, uh-huh, hablaba latín. Uh-huh. Habla del matrimonio
11: del español José Gabriel Túpac Amaru con Miquel Abad.
7: Bueno, ha sido un placer este programa.
2: Y mira, después de escuchar todo lo que estos periodistas extranjeros explicaron, uno no puede quedarse callado. Porque esto no es un cuento. No es un invento, no es exageración de nadie. Esto es historia. Historia real que por alguna razón nos quisieron ocultar o simplemente reducir a unas pocas líneas en un libro de colegio. Y yo estoy completamente de acuerdo con lo que dijeron estos periodistas. Porque cuando uno analiza los hechos con calma, todo tiene sentido. El Perú nunca fue una colonia humillada y sometida como nos hicieron creer. El Perú fue el centro del poder. Fue el corazón de todo un continente. Y eso es algo que ningún peruano debería olvidar. Y tú que me estás viendo ahora mismo, probablemente eres de esa generación que creció escuchando que el Perú era un país pobre, pequeño, sin importancia. Que nos comparaban con otros y siempre salíamos perdiendo. Pero la historia dice todo lo contrario. La historia dice que fuimos grandes. Que fuimos el reino más poderoso de América. Y eso no nos lo quita nadie. Ni el tiempo, ni las fronteras, ni los que se burlan. Porque la sangre del virreinato del Perú corre por este continente entero, lo quieran reconocer o no. Comparte este video con ese peruano que necesita escuchar esto hoy. Porque hay verdades que cambian la forma en que uno se ve a sí mismo, y esta es una de ellas.
12: Así que déjenme que les cuente, limeños. Déjenme que les diga la devoción que en Madrid y en España sentimos por este país grandioso que trepa entre el Pacífico y los Andes. Perú y los peruanos, Lima y los limeños, deben saber que cuentan y contarán siempre con la lealtad absoluta de España y de Madrid. Y alejémonos de los discursos de los que pretenden escribir una historia con unos tintes coloniales que nunca existieron, porque Perú jamás fue colonia, sino uno de los virreinatos. Y esto es un territorio de igual a igual, sin metrópolis ni protectorados. En apenas 10 años se cumplirán 500 de la fundación de Lima. La ciudad fue el nudo administrativo y comercial más importante de América del Sur durante el virreinato del Perú. Fueron siglos de esplendor que vieron la construcción de edificios tan señalados como la Catedral de Lima y el Monasterio de San Francisco.
2: Sabes, hay momentos en que uno escucha algo y simplemente se queda pensando. Y esto es uno de esos momentos. Porque mira, yo llevo años viendo cómo los peruanos somos tratados en redes sociales. Las burlas, los memes, los comentarios de otros países diciéndonos que somos menos, que somos pobres, que no somos nadie. Y uno a veces se cansa. Uno a veces quisiera tener algo que mostrarle al mundo y decirle, espera, ¿sabes quiénes somos realmente? Y resulta que ese algo siempre estuvo ahí. En los libros, en los archivos, en la historia que no nos contaron completa. Porque nadie te dice de niño que la ciudad más poderosa de todo un continente era Lima. Nadie te dice que cuando Buenos Aires era apenas un pueblo, Lima ya era una metrópoli llena de universidades, iglesias, comercio y cultura. Nadie te dice que el dinero que movía a España entera salía de estas tierras. Te lo dicen a medias, te lo cuentan por encima, como si fuera un dato sin importancia. Y yo me pregunto por qué. ¿Por qué nos enseñaron tan poco de nuestra propia grandeza? ¿Por qué nos metieron en la cabeza desde chicos que éramos un país chico, un país pobre, un país que siempre necesita ayuda de afuera? Porque cuando uno crece creyendo eso, actúa así. Se achica. No se atreve. Mira a otros países con admiración y mira el propio con vergüenza. Y eso es lo más triste de todo. No que nos hayan quitado territorio. No que nos hayan dividido. Lo más triste es que nos quitaron la memoria. Nos hicieron olvidar quiénes éramos. Y ahora vienen periodistas de afuera, gente que no tiene ningún compromiso con hacernos quedar bien, gente que simplemente investiga y dice lo que encuentra, y lo que encuentran es esto: que el Perú fue grande, que el Perú fue central, que sin el Perú, la historia de este continente sencillamente no se entiende. Y eso a mí me genera algo muy particular. No es orgullo vacío, no es de esos nacionalismos baratos que uno ve por ahí. Es algo más profundo. Es como cuando descubres que tu abuelo, ese que todos veían como un viejito humilde y callado, resulta que en su juventud fue alguien extraordinario. Y entiendes de dónde viene cierta fuerza que siempre sentiste pero nunca pudiste explicar. Así me siento yo cuando repaso todo esto. Como que algo encaja. Como que hay una explicación para esa resistencia que tiene el peruano. Para esa capacidad de levantarse que tenemos. Para esa creatividad, esa adaptación, esa mezcla única que no existe en ningún otro lugar del mundo. No somos un accidente de la historia. Somos el resultado de siglos de ser el centro de algo enorme. Y aunque nos dividieron, aunque nos redujeron, aunque nos hicieron creer que éramos pequeños, algo de esa grandeza quedó. Está en la comida que el mundo entero hoy celebra. Está en la música que nos identifica. Está en esa forma tan particular de ver la vida que tiene el peruano. Y lo que más me alegra de todo esto no es el dato histórico en sí. Lo que más me alegra es que cada vez más gente lo está descubriendo. Gente joven, gente mayor, y sí, también periodistas extranjeros que llegan sin prejuicios y se van con la boca abierta. Porque la verdad siempre encuentra la manera de salir. Siempre. Por más que la escondan, por más que la reduzcan a una nota al pie de página en un libro que nadie lee, la verdad sale. Y cuando sale, cambia cosas. Cambia la manera en que uno se para frente al mundo. Así que si tú eres peruano y estás viendo esto, párate derecho. No como arrogancia, no para mirar a nadie por encima del hombro. Sino porque conocer tu historia te da una base. Te da raíces. Y el que tiene raíces profundas no lo tumba ningún viento.
0: ¡Excelente! ¡Qué bonito, primos! ¡Qué bonito! Ahora entiendo por qué se me ocurrió a mí decir hace tiempo, despierta tu pasión por el Perú. Después de escuchar este video, primos, ha sido sensacional. Y esto es bueno porque uno se pregunta, ¿no? Uno dice, ¿y por qué me siento orgulloso? Ahora tienes base para poder discutir y decir, ¿qué es Perú? O sea, ¿cómo fue Perú en la antigüedad? Y no solo eso, ¿eh? Ahora estamos hablando ahora de los incas. Ahora hablemos de 5.000 años antes, incluso, ¿eh? Para que vean ustedes lo que se encontró, nada menos que en Saña, aquí cito, en Chiclayo, en Lambayeque, ¿ok? Para que vean ustedes, primos, y ojo, atención, no es el primo, no son arqueólogos peruanos, ¿no? Acá hay japoneses, hay europeos que han hecho un estudio realmente lo último, o sea, lo más adelantado con relación al tema de Saña. Miren ustedes la antigüedad de Perú, para que se sientan más orgullosos todavía. Y un saludo para toda la gente del norte que está en la sintonía. Saña es más que historia, es realmente algo sensacional. Lo vemos y lo escuchamos.
2: Lo que acaban de descubrir bajo las arenas de Saña, en Perú, podría obligarnos a reescribir por completo la historia de América Latina tal y como la conocemos. Imagínate por un momento que todo lo que creías saber sobre las primeras civilizaciones americanas fuera solo una pequeña parte de una historia mucho más grande y compleja. Durante décadas, los libros de historia nos han contado que la civilización de Caral, con sus 4.500 años de antigüedad, representaba el punto de partida de la cultura organizada en nuestro continente. Pero lo que está emergiendo ahora desde las profundidades del desierto peruano sugiere algo completamente diferente. En una zona aparentemente desolada del norte de Perú, donde las dunas de arena parecían guardar únicamente silencio y olvido, un equipo de arqueólogos ha tropezado con algo que está poniendo patas arriba todo el mundo científico. No se trata de unas simples ruinas o de algunos fragmentos de cerámica antigua. Estamos hablando de un complejo ceremonial enterrado que podría tener más de 5.000 años de antigüedad, lo que lo convertiría en contemporáneo de las pirámides más antiguas del mundo. Saña se encuentra enclavada en el corazón de la región de Lambayeque, una zona que durante siglos ha permanecido en las sombras del turismo arqueológico mundial. Mientras que lugares como Machu Picchu o las líneas de Nazca acaparaban toda la atención, esta pequeña localidad guardaba en secreto uno de los tesoros más antiguos de América. Su ubicación no es casualidad. Situada estratégicamente entre la cordillera de los Andes y el Océano Pacífico, esta región ha sido durante milenios un punto de encuentro natural para diferentes culturas y civilizaciones. Los primeros indicios de que algo extraordinario yacía bajo estas tierras llegaron de la forma más inesperada. Según investigaciones de campo realizadas por equipos de universidades locales y centros de investigación,
13: Algunos pobladores de la zona habían comenzado a encontrar fragmentos de cerámica y pequeñas piezas de piedra tallada que no correspondían con ningún estilo conocido de las culturas preincaicas tradicionales. Estos hallazgos casuales despertaron la curiosidad de los arqueólogos, que decidieron investigar más a fondo. La historia moderna de Saña es, en sí misma, fascinante. Fundada por los españoles en 1563, esta ciudad colonial estaba destinada a convertirse en una de las metrópolis más importantes del Virreinato del Perú. Los conquistadores soñaban con crear aquí un centro comercial y religioso que rivalizara con las grandes ciudades europeas. Durante algunas décadas, Saña vivió una época dorada. Sus calles bullían de comerciantes, sus iglesias se llenaban de oro y plata, y su puerto conectaba el Nuevo Mundo con España. Sin embargo, el destino tenía otros planes para esta próspera ciudad. Una combinación devastadora de ataques piratas, terremotos destructivos e inundaciones catastróficas fue reduciendo gradualmente su esplendor. Los piratas ingleses y holandeses, atraídos por las riquezas que se acumulaban en la ciudad, la saquearon en repetidas ocasiones. Los terremotos agrietaron sus edificios más emblemáticos, y las inundaciones del río Saña terminaron por sepultar gran parte de la ciudad bajo capas de lodo y sedimentos. Lo que los españoles no sabían cuando fundaron su ciudad colonial es que estaban construyendo literalmente sobre los restos de civilizaciones mucho más antiguas. Diversos trabajos académicos y reportes de campo coinciden en que la región de Lambayeque había sido habitada continuamente durante miles de años antes de la llegada europea. Las culturas Lambayeque y Moche habían dejado su huella en forma de centros ceremoniales, sistemas de irrigación y complejas estructuras arquitectónicas, pero lo que nadie esperaba era descubrir algo tan antiguo y tan sofisticado como lo que ahora está saliendo a la luz. El descubrimiento comenzó de manera casi rutinaria. Un equipo de arqueólogos peruanos, respaldado por instituciones académicas regionales, había llegado a la zona siguiendo algunas pistas encontradas en antiguos documentos coloniales. Estos registros históricos mencionaban la existencia de montículos extraños y piedras labradas que los primeros colonos habían encontrado al establecerse en la región. Armados con tecnología moderna, los investigadores comenzaron a utilizar georradares de alta precisión para escanear el subsuelo. Estos dispositivos, que funcionan enviando ondas electromagnéticas hacia el interior de la Tierra, pueden detectar anomalías y estructuras enterradas sin necesidad de excavar. Lo que las pantallas de sus equipos comenzaron a mostrar los dejó completamente perplejos. Las imágenes revelaban la existencia de una estructura circular masiva, enterrada a varios metros de profundidad bajo las dunas de arena. Pero no se trataba de una formación natural. Los patrones geométricos perfectos y la disposición simétrica de los elementos detectados indicaban claramente que se trataba de una construcción humana de proporciones monumentales. Estudios publicados en revistas de divulgación arqueológica sugieren que cuando los arqueólogos comenzaron las excavaciones manuales, cada palada de arena removida los acercaba más a un descubrimiento que cambiaría para siempre su comprensión del pasado americano. La arena del desierto, que durante milenios había actuado como un manto protector, comenzó a revelar sus secretos capa por capa. Lo primero que emergió fueron los muros exteriores del complejo. Construidos con una combinación de piedra local y adobe, mostraban un nivel de sofisticación arquitectónica que no correspondía con lo que se conocía sobre las culturas de la región en épocas tan remotas. La estructura principal presentaba una forma circular perfecta, algo completamente inusual en la arquitectura preincaica conocida hasta ahora. Conforme las excavaciones avanzaban, los arqueólogos fueron descubriendo una serie de plataformas escalonadas que rodeaban el edificio central. Estos niveles estaban conectados por corredores estrechos y escalinatas que parecían haber sido diseñadas para guiar a los visitantes en una especie de procesión ritual hacia el corazón del complejo ceremonial. Pero lo verdaderamente impactante estaba por llegar. Cuando finalmente lograron acceder al interior del edificio principal, los investigadores se encontraron cara a cara con algo que los dejó sin palabras. Las paredes interiores estaban decoradas con una serie de frisos tallados en bajo relieve, que representaban rostros humanos de facciones estilizadas y expresiones enigmáticas. Algunos investigadores, basándose en dataciones por carbono y análisis cerámico, proponen que estos rostros no eran simples decoraciones artísticas, sino que formaban parte de un complejo sistema simbólico relacionado con cultos ancestrales y rituales religiosos. Los ojos de estas figuras parecían seguir a quien se moviera por el interior del templo, creando una atmósfera de misticismo y reverencia que debió de ser aún más intensa hace 5.000 años. Junto a estos frisos, Los arqueólogos hicieron otro descubrimiento que añadió una dimensión completamente nueva al hallazgo. Restos humanos cuidadosamente dispuestos en patrones específicos. No se trataba de enterramientos casuales o de víctimas de alguna catástrofe. La disposición meticulosa de estos restos indicaba claramente que habían sido colocados allí como parte de ceremonias religiosas o rituales de ofrenda. Hay registros estratigráficos que apuntan a que estos rituales no fueron eventos aislados, sino que formaron parte de una tradición religiosa que se mantuvo durante siglos. Los análisis preliminares de los restos óseos sugieren que las personas enterradas allí procedían de diferentes grupos de edad y género, lo que indica que los rituales no estaban restringidos a una élite específica, sino que involucraban a toda la comunidad. Lo más extraordinario de todo este descubrimiento es su antigüedad. Las primeras dataciones por carbono 14 han arrojado fechas que sitúan la construcción del complejo hace más de 5.000 años. Esto significa que este templo ceremonial es contemporáneo de algunas de las estructuras más antiguas conocidas en el mundo, incluyendo las primeras pirámides egipcias y los monumentos megalíticos de Europa Occidental. Esta cronología plantea preguntas fundamentales sobre el desarrollo de las civilizaciones americanas. Durante décadas, Caral había sido considerada la ciudad madre de América, el punto de origen desde el cual se habían desarrollado todas las demás culturas del continente. Sin embargo, el descubrimiento de Saña sugiere que la realidad era mucho más compleja y fascinante. Investigaciones de campo realizadas por equipos de universidades locales y centros de investigación han documentado que, en lugar de existir un único foco de civilización que se expandió gradualmente, es probable que múltiples centros de desarrollo cultural hayan surgido de manera simultánea en diferentes regiones del continente americano. Saña podría representar uno de estos focos alternativos de civilización, desarrollándose en paralelo a Caral, pero con características culturales y religiosas distintivas. Esta nueva perspectiva revoluciona completamente nuestra comprensión de cómo surgieron las primeras sociedades complejas en América. En lugar de imaginar una evolución lineal desde unos pocos centros dominantes, ahora debemos considerar la posibilidad de una red compleja e interconectada de civilizaciones que compartían conocimientos, tecnologías y creencias religiosas a través de vastas distancias. La reacción de la comunidad científica internacional ha sido de asombro y entusiasmo. Arqueólogos especializados en culturas americanas han comenzado a reconsiderar muchas de sus teorías establecidas a la luz de este nuevo descubrimiento. Instituciones académicas prestigiosas han enviado equipos de expertos para estudiar los hallazgos de primera mano. Y ya se están planificando colaboraciones internacionales para continuar las excavaciones. Medios especializados en arqueología y historia han catalogado el descubrimiento de Saña como uno de los hallazgos más significativos de la década. La posibilidad de que existan otros complejos ceremoniales similares enterrados bajo las arenas del desierto peruano ha despertado un renovado interés por explorar regiones que hasta ahora habían sido consideradas arqueológicamente menos importantes. Pero este descubrimiento esconde algo aún más intrigante que está sacudiendo los cimientos de la arqueología americana. Lo que los investigadores han encontrado en las cámaras más profundas del complejo ceremonial desafía todo lo que creíamos saber sobre las capacidades tecnológicas de estas civilizaciones milenarias. En los niveles más antiguos de la estructura, enterrados bajo capas de sedimento que se acumularon durante miles de años, han aparecido evidencias de un sistema de drenaje extremadamente sofisticado. Canales de piedra perfectamente tallados, con una inclinación calculada al milímetro, dirigían el agua de lluvia hacia depósitos subterráneos que funcionaban como auténticos sistemas de almacenamiento hídrico. Según arqueólogos del INAH y de la UNAM, las excavaciones más recientes apuntan a que estos antiguos ingenieros dominaban principios hidráulicos que no volverían a utilizarse en la región hasta la llegada de los incas, 3.000 años después. La precisión de estos canales sugiere un conocimiento avanzado de matemáticas aplicadas y una comprensión profunda del comportamiento del agua en terrenos desérticos. Lo verdaderamente sorprendente es que este sistema no era meramente funcional, sino que formaba parte integral de los rituales ceremoniales. Los arqueólogos han descubierto que durante las ceremonias religiosas, el agua era canalizada de tal manera que creaba sonidos específicos al fluir por determinados conductos tallados en la roca. Estos sonidos, similares a susurros o cánticos, debían generar una atmósfera mística que intensificaba la experiencia espiritual de los participantes. Hay registros iconográficos y estratigráficos que apuntan a que el agua tenía un significado sagrado para esta cultura ancestral. Los frisos encontrados en las paredes interiores muestran figuras humanas realizando ofrendas líquidas, y los análisis químicos del suelo han revelado la presencia de minerales que solo se encuentran en fuentes de agua específicas de la cordillera andina. Esto significa que estas personas no solo habían desarrollado técnicas avanzadas de ingeniería hidráulica, sino que además mantenían rutas comerciales o religiosas que se extendían cientos de kilómetros hacia el interior montañoso. El transporte de agua sagrada desde las alturas andinas hasta el complejo ceremonial de Saña implicaba un nivel de organización social y logística que redefine por completo nuestras ideas sobre estas civilizaciones tempranas. Investigaciones de campo realizadas por equipos de universidades locales y centros de investigación han documentado algo aún más extraordinario. En una de las cámaras subterráneas más inaccesibles, los arqueólogos han encontrado lo que parece ser un primitivo pero efectivo observatorio astronómico. Aberturas circulares en el techo de piedra están orientadas con precisión matemática hacia posiciones específicas del cielo nocturno. Algunos investigadores, basándose en dataciones por carbono y análisis cerámico, proponen que estos antiguos astrónomos habían identificado y estaban siguiendo ciclos celestiales complejos. La posición de las aberturas coincide exactamente con los puntos donde aparecían ciertas constelaciones durante los solsticios y equinoccios de hace 5.000 años. Esta capacidad de observación astronómica tan temprana en la historia americana tiene implicaciones profundas. Sugiere que estas civilizaciones no solo habían desarrollado un calendario preciso, sino que además utilizaban sus conocimientos astronómicos para planificar actividades agrícolas, ceremonias religiosas y posiblemente incluso expediciones comerciales a largas distancias. El análisis de los restos orgánicos encontrados en el sitio ha revelado otra sorpresa fascinante. Entre las ofrendas ceremoniales, los arqueólogos han identificado semillas y fragmentos de plantas que no son nativas de la región costera donde se encuentra Saña. Algunas de estas especies vegetales provienen de la selva amazónica, a más de 500 kilómetros de distancia. Diversos trabajos académicos y reportes de campo coinciden en que este intercambio de productos entre regiones tan distantes indica la existencia de redes comerciales prehistóricas mucho más extensas y organizadas de lo que se había imaginado. Estas rutas conectaban la costa del Pacífico con las montañas andinas y la selva tropical, creando un sistema de intercambio continental que funcionaba miles de años antes de que surgieran los grandes imperios preincaicos. Pero quizás el descubrimiento más impactante de todos ha sido el hallazgo de lo que los investigadores han denominado la Cámara de los Ancestros. En el corazón mismo del complejo ceremonial, protegida por múltiples muros concéntricos, se encuentra una habitación circular donde los arqueólogos han desenterrado más de 50 momias perfectamente conservadas. La versión popular cuenta que el aire seco del desierto fue responsable de esta extraordinaria preservación. Científicamente, sin embargo, no hay consenso sobre si fue un proceso natural o si estas antiguas culturas habían desarrollado técnicas deliberadas de momificación. Los cuerpos muestran señales de haber sido tratados con sustancias resinosas y envueltos en textiles de fibras vegetales que aún conservan colores vivos después de 5 milenios. Lo que hace únicos a estos restos es que representan a individuos de todas las edades y géneros, desde niños pequeños hasta ancianos, lo que sugiere que la momificación no estaba reservada a una élite religiosa o política. Análisis de ADN preliminares han revelado que estas personas procedían de linajes genéticos diversos, indicando que el complejo ceremonial servía a múltiples comunidades dispersas por una amplia región geográfica. Estudios publicados en revistas de divulgación arqueológica sugieren que estamos ante evidencia de la primera confederación multiétnica conocida en América. Esta alianza de pueblos diversos, unidos por creencias religiosas compartidas y ritos funerarios comunes, precedió por milenios a las confederaciones políticas que conocemos de periodos históricos posteriores. El impacto de este descubrimiento trasciende las fronteras académicas. Gobiernos e instituciones culturales de toda América Latina están reconsiderando sus narrativas históricas oficiales. El hallazgo de Saña demuestra que nuestro continente fue escenario de desarrollos civilizatorios independientes y paralelos que alcanzaron niveles de sofisticación comparables a los de las grandes civilizaciones del viejo mundo. Mientras los arqueólogos continúan desenterrando los secretos de este extraordinario complejo, una cosa está clara: la historia de América que creíamos conocer era solo el primer capítulo de una saga mucho más antigua y fascinante. Los ancestros que construyeron Saña nos han dejado un legado que obliga a reescribir los libros de historia y nos recuerda que las grandes civilizaciones de nuestro continente tienen raíces mucho más profundas de lo que jamás habríamos imaginado. Lo que los científicos han comenzado a revelar en las últimas semanas ha dejado a toda la comunidad arqueológica completamente desconcertada. En las cámaras más profundas del complejo de Saña han aparecido unas tablillas de arcilla que contienen lo que parece ser el primer sistema de escritura conocido en América, anterior por más de 3.000 años a cualquier forma de registro escrito, documentada hasta ahora en el continente. Estas tablillas no son simples dibujos o pictogramas rudimentarios. Estudios publicados en revistas de divulgación arqueológica sugieren que se trata de un sistema complejo de símbolos que sigue patrones matemáticos y lingüísticos muy elaborados. Los símbolos están organizados en filas perfectamente alineadas, con espacios regulares entre ellos, lo que indica una comprensión avanzada de la organización textual. Los expertos han identificado más de 300 símbolos diferentes, algunos de los cuales se repiten con frecuencia específica, sugiriendo que funcionaban como una especie de alfabeto o sistema silábico. Lo más extraordinario es que algunos de estos símbolos aparecen combinados de formas que recuerdan a las estructuras gramaticales de lenguas modernas, con lo que parecen ser verbos, sustantivos y modificadores organizados según reglas sintácticas complejas. Investigaciones de campo realizadas por equipos de universidades locales y centros de investigación han documentado que estas tablillas estaban cuidadosamente almacenadas en contenedores de cerámica sellados, protegidas de la humedad y organizadas según algún tipo de sistema clasificatorio. Algunas contenían únicamente números y cálculos astronómicos, mientras que otras parecían registrar eventos históricos o ceremoniales. Lo que resulta aún más fascinante es que han encontrado lo que parece ser una biblioteca completa. En una cámara adyacente al observatorio astronómico, los arqueólogos han desenterrado más de 500 tablillas organizadas en estanterías de piedra tallada. Cada estantería tenía marcas específicas que parecían funcionar como un sistema de catalogación, sugiriendo que estos antiguos escribas habían desarrollado métodos sofisticados para organizar y recuperar información. Algunos investigadores, basándose en dataciones por carbono y análisis cerámico, proponen que esta biblioteca funcionó durante al menos 8 siglos, con nuevas tablillas añadiéndose regularmente a la colección. Los análisis estratigráficos muestran diferentes capas de deposición que corresponden a distintos periodos temporales, indicando que el conocimiento se acumulaba y preservaba de generación en generación. Pero el descubrimiento que realmente ha revolucionado todo es la aparición de mapas detallados grabados en láminas de metal. Estos mapas muestran la costa del Pacífico con una precisión asombrosa, incluyendo bahías, ríos y accidentes geográficos que coinciden exactamente con la topografía actual. Lo verdaderamente impresionante es que algunos de estos mapas incluyen regiones que se encuentran a miles de kilómetros de distancia de Saña. Hay registros iconográficos y estratigráficos que apuntan a que estas civilizaciones mantenían contactos regulares con culturas de lo que hoy conocemos como Ecuador, Colombia e incluso regiones de Centroamérica. Los mapas incluyen rutas marítimas marcadas con símbolos específicos que parecen indicar corrientes oceánicas, vientos dominantes y puntos de navegación seguros. Esta evidencia cartográfica sugiere que los habitantes de Saña no eran simplemente una civilización costera aislada, sino que formaban parte de una red comercial y cultural que se extendía por todo el continente americano. Los símbolos utilizados en estos mapas aparecen también en las tablillas escritas, lo que indica que existía un lenguaje común utilizado para el intercambio de información entre diferentes pueblos. Diversos trabajos académicos y reportes de campo coinciden en que estos mapas demuestran conocimientos náuticos extremadamente avanzados para la época. La representación precisa de corrientes oceánicas y patrones de viento sugiere siglos de experiencia marítima acumulada, con navegantes que realizaban viajes regulares a través de vastas extensiones del Océano Pacífico. Los arqueólogos también han descubierto restos de embarcaciones enterradas en las proximidades del complejo ceremonial. Estas naves, construidas con técnicas de navegación oceánica, tenían capacidad para transportar hasta 30 personas junto con carga considerable. Su diseño incorpora principios de ingeniería naval que no reaparecerían en la región hasta la llegada de los navegantes polinesios, 1000 años después. En las bodegas de estas embarcaciones han aparecido objetos que confirman la extensión de sus redes comerciales: conchas marinas procedentes de aguas tropicales, metales preciosos de origen andino, maderas exóticas de la selva amazónica y cerámicas con estilos artísticos que no corresponden a ninguna cultura local conocida. Según arqueólogos del INAH y de la UNAM, las excavaciones más recientes apuntan a que esta civilización había desarrollado técnicas metalúrgicas sorprendentemente avanzadas. En los talleres descubiertos junto al complejo principal han encontrado herramientas de precisión utilizadas para trabajar oro, plata y aleaciones de cobre con niveles de pureza que no se volverían a alcanzar en América hasta la época colonial. Lo más impresionante de todo es que han encontrado evidencia de que conocían y utilizaban la técnica de la soldadura en frío, un proceso metalúrgico extremadamente complejo, que permite unir metales sin utilizar calor. Esta técnica se consideraba perdida hasta que fue redescubierta por la metalurgia moderna en el siglo XX. Los objetos de metal recuperados incluyen instrumentos quirúrgicos de una sofisticación extraordinaria. Escalpelos con filos de apenas unas décimas de milímetro, pinzas de precisión y agujas para suturas que rivalizan con los instrumentos médicos modernos. Esto sugiere que estos antiguos cirujanos realizaban intervenciones médicas complejas con niveles de éxito que debían ser considerables para su época. En una de las cámaras más protegidas del complejo han descubierto lo que parece ser una escuela de medicina antigua. Tablillas con diagramas anatómicos detallados, representaciones de diferentes tipos de heridas y sus tratamientos, e incluso lo que parecen ser manuales de procedimientos quirúrgicos específicos. Los análisis de los restos humanos encontrados en el sitio han revelado evidencias de intervenciones médicas exitosas. Huesos que muestran signos de fracturas complejas perfectamente sanadas, cráneos con perforaciones quirúrgicas que cicatrizaron completamente, e incluso indicios de trasplantes de tejidos blandos que fueron rechazados, pero que demuestran intentos médicos extraordinariamente avanzados. La versión popular cuenta que estos conocimientos médicos procedían de revelaciones divinas. Científicamente, sin embargo, parece más probable que fueran el resultado de siglos de observación sistemática y experimentación cuidadosa. Las tablillas médicas muestran un enfoque empírico basado en la observación de síntomas, el registro de tratamientos y la evaluación de resultados. Pero lo que realmente está causando revuelo en la comunidad científica mundial es el descubrimiento final que los arqueólogos han mantenido en secreto hasta ahora. En la cámara más profunda y mejor protegida de todo el complejo, han encontrado algo que desafía completamente nuestra comprensión de las capacidades tecnológicas de estas civilizaciones milenarias. Un mecanismo de precisión construido enteramente en metal, con engranajes perfectamente calibrados y un funcionamiento que los expertos aún están tratando de descifrar. Este dispositivo, que mide aproximadamente medio metro de diámetro, contiene más de 100 piezas móviles interconectadas que funcionan con la precisión de un reloj suizo. Los primeros análisis sugieren que se trata de una computadora analógica diseñada para calcular posiciones astronómicas, con una exactitud que no se volvería a alcanzar hasta el Renacimiento europeo. Si esto se confirma, estaríamos ante la evidencia de que hace 5.000 años, en las arenas de Zaña, existió una civilización cuyas capacidades tecnológicas superaban todo lo que creíamos posible para esa época. Y lo más inquietante de todo es que los arqueólogos estiman que apenas han excavado el 10% de lo que se encuentra enterrado bajo estas dunas milenarias.
0: ¿Qué tal? ¿Qué les parece? Sensacional, ¿no? Esto parece una película. Y realmente es impresionante. Por eso, prima, primo, ustedes que escuchan la radio, ya que ningún medio de comunicación, esto no lo ha sacado Canal 4, no lo ha sacado Canal 5, Canal 2, no lo ha sacado Canal 7, pero para que vean ustedes cómo es que compartimos esta información que es buenísima, para sentirnos más orgullosos que nunca. Lo que sí tenemos que hacer es que darle pues la seguridad del caso y la protección necesaria, porque con esta información los huaqueros, que son gente que es irresponsable, porque van y abren huecos donde sea, no vayan a malograr esta situación. O sea, esta información es buena, pero para más que nada entender y comprender que ese lugar es sagrado, que hay que cuidarlo y protegerlo hasta que se terminen y culminen. Ojo, imagínense, están solo en el 10% de investigación. Falta descubrir el 90%, o sea, si el 10% nos ha dicho tantas cosas importantes, además, que despiertan la curiosidad del mundo, imagínense lo que puede pasar con más porcentaje de descubrimiento. Así que todo es cuestión de que el gobierno quiera invertir. Porque, primos, lo que mejor puede pasar al Perú, más que la minería ilegal, es que se pueda hacer una especie de campaña de turismo. ¿Saben lo que significa? Que de pronto ya el Cusco no sea el punto central de admiración de Perú, sino que ahora tengamos que ir también a Zaña, que es el norte del Perú. Imagínense todo lo que le puede venir a los lambayecanos, a la gente de Lambayeque, la gente de Chiclayo. Imagínense a la gente de Zaña. O sea, esta es una muy buena noticia que la compartimos con ustedes, a pesar del problema de las lluvias que hemos tenido en Lima. Pero el Perú es mucho más grande y, por supuesto, era importante compartir con ustedes esta información. Y solo les pido que recuerden que esto lo han sabido y lo han escuchado a través de Radio del Sur, ¿ok? Y que Radio del Sur, siendo una radio chiquita, en su cerrito, pues sencillamente siempre está para darles lo mejor, porque estamos siempre, por supuesto, como decía Radio Mar hace años, ¿no? Siempre pensando en ti, ¿ok? Primos, cuídense bastante, se les quiere un montón. Gracias en nombre del el Saña de los controles, Lucho Lobatón, el Saña de los videos, Carlitos Molina, DJ Master. Gracias también, te dice Coco Urbina, el primo Coco. Mañana ya retorna, luego de su día de descanso, de lluvia. Se ha ido a clase con lluvia. Espero que esté bien. Jimena Flores. Hoy también, por si acaso, a las 12 del día está nada menos. Ah, perdón, 11 de la mañana arranca un nuevo programa que tenemos para ustedes que es el voto golondrino. Para los golondrinos, atención por si acaso, les paso la voz. Hoy arranca nada menos que a las 11 de la mañana Carlito Molina y el golondrino musical, para que ustedes sepan exactamente de lo que se trata, ¿ok? Así que animación y buena música, 11 de la mañana con Carlos Molina. Y por supuesto, hoy a las 12 del día, Carlos Molina continúa con Puro Perú, música peruana para toda la gente que está en la sintonía. Siempre, por supuesto, por el Face y también a través de www.radiosvozdelsur.com, ¿de acuerdo? Así que hoy también, por si acaso, 12 en punto de la tarde está Manuel Pacheco, Salsa con Clase. Hoy también a las 5 está el Lucito Musical de Lucho Lobatón. Hoy también, por si acaso, a las 9 de la noche está La Hora de los Tentas, la gente de edad, los boleros, bolerazos, La Hora de Planchar. Y a las 10 arranca La Mejor Compañía para los amigos del volante de noche, para que se amanezcan con la mejor música, acompañados de La Noche Despierta. Chau prima, chau primo, cuídense bastante.

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2: Son las 10 y 20 minutos.
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1: Son las 10 con 30 minutos.
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0: Son las 10 con 46 minutos.
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2: Son las 11 en punto.
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Muy buenas tardes, o muy buenos días, Estamos ya, la costumbre de arrancar a las 12 de mediodía. ¿Cómo están? Mi nombre es Carlos Molina Araujo, DJ Master. Y por supuesto, estamos hoy iniciando con esta nueva aventura musical. Atención a los amigos del sur de Lima, a toda la gente que ya se va conectando desde muy temprano con nuestra programación musical. Hoy estamos ya arrancando esta nueva secuencia. Ponle play con DJ Master y por supuesto también para darte algunas noticias, ya que ahora estamos cerca a las elecciones municipales y por supuesto aquí también vamos a estar recibiendo las noticias, de repente algunas quejas de los vecinos, por supuesto estamos viendo ya muchos casos también del tema de los golondrinos, atención en el sur de Lima, y eso no solamente en el sur de Lima, sino en todo el país. Estamos viendo casos de personas inescrupulosas que están engañando a los pobladores, así es, haciendo que de repente puedan ellos cambiarse de dirección. Atención, sabemos que ese tema del cambio de dirección, si tú vives en un distrito aledaño y quieres cambiarte de dirección solamente por el tema de votantes, solamente por el tema de repente favorecer algún candidato, estamos viendo que ese tema es penado, ese tema está viéndose también afectado, sobre todo con los amigos de Punta Hermosa, San Bartolo, Punta Negra, Lurín y los distritos aledaños. Recuerda que vamos a hacer una hora de programación y por supuesto para darte mucha información y para darte los últimos también, los últimos tips y los últimos detalles que acontecen, tanto así también como la gran llovizna que ha venido sucediendo y poniéndose en todo el sur de Lima. Sin más ni más, empezamos con mucha música porque eso es lo que tenemos para ti, mucho entretenimiento. Llega Gillo Zarante y nos canta este éxito que por supuesto suena aquí en los 91.5 de tu Radio del Sur y en tu programa Ponle Play con DJ Master. Esto se llama Corazón de Acero, para todos esos hombres que sufrieron por amor. ¡Dale play!

0: siendo las 11 de la mañana con 12 minutos. Recuerda y te comunicamos. Es muy importante estar informado en estas elecciones 2026. Estamos ya a menos de 2 meses de que se hagan estas elecciones municipales y queremos informarte algo muy importante. Atención para esos señores y sobre todo algunos jóvenes. Si por ahí viene alguien, te aborda y te dice: oye amigo, tú puedes hacer tu cambio de dirección por una dirección falsa. Atención, ¿eh? Se está viendo ya y estamos recibiendo a través de nuestro WhatsApp de denuncias, que es el siguiente. Te lo doy para que si tú tienes algún dato, si tienes por ahí alguna información, nos lo puedas hacer llegar de manera anónima. Todo es de manera anónima y las denuncias también que se hacen en las comisarías o directamente a la OMBE es de manera anónima, o sea que no corre ningún riesgo de que la gente tome represalias. Estamos viendo ya con este nuevo enganche, ¿no?, en el sur de Lima, ¿no?, que dice: chapa tu golondrino. Así que queremos concientizar a todo el público oyente y por supuesto a todo nuestro público también que nos ve a través de nuestro canal de YouTube. Atención, estamos en YouTube, en nuestro canal que se llama Radio del Sur 91.5. Radio del Sur 91.5. Así es. Así que la población del sur de Lima, les pedimos que no se dejen engañar. Y si te dicen y si te proponen, tú ponle el pare. No, ponle el pare. Si dice: oye, ¿sabes qué? Eso lo que tú estás haciendo es algo ilegal. Es algo que ya más adelante vamos a ver. De todas maneras, te vamos a detallar con cuántos años está penado y si también puedes recibir una multa. Así que atención, vecino del sur de Lima, no te dejes engañar. 11:15, vamos ahora a ponernos un poco romántico, Luchito Lobatón, para la gente enamorada, la gente que vive en una burbuja de amor. Viene Juan Luis Guerra y nos canta. Exactamente, burbujas de amor. Calentamos su mañana.
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0: Así que ponle play a tu vida. Vamos, ánimos.
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Por supuesto, estamos en vivo y en directo saludando a los amigos que ya se van conectando a través también del TikTok. Atención, saludo muy especial para Miguel Ángel, para los chicos de San Gabriel. Así es, para los amigos de San Gabriel, para Miguel Ángel. Por supuesto que él está ya conectado a través de el TikTok. Estamos también a través de los 91.5 de tu Radio del Sur. Hablando de golondrinos, Luchito Lobatón, tenemos un pequeño jingle, ¿no? Que hemos ya nosotros, gracias a la IA, imagínate, ¿eh? Ahora ya también estamos usando la inteligencia artificial. Atención, amigo, no puedes prestar ni tu nombre, ni mucho menos tu dirección de casa por el tema de los golondrinos. ¿Y por qué? Acá te dejo un pequeño extracto de este fenomenal jingle que gracias a la IA lo hemos podido obtener. Así que escucha, piensa y recapacita, por favor.

Por supuesto, tremendo. Sube el volumen un poquito, a ver, vamos a escucharlo, ¿ah? Golondrina. Ay, qué bueno, gracias a la IA, de todas maneras, ya sabes ya, si por ahí tienes alguna denuncia, si algún vecino tuyo de repente, sobre todo la gente de Punta Negra, la gente de Punta Hermosa, sabemos que es un pueblo que realmente casi todos se conocen, es un pueblo pequeño, así que estamos viendo y por supuesto cualquier denuncia o cualquier tema vamos a estarlo nosotros haciendo llegar a todos ustedes, porque también es un tema que está no solamente el voto golondrino, no está penado para toda la gente del sur de Lima. Nosotros seguimos con más música y seguimos, por supuesto, complaciéndote, porque ahora es turno para Adalberto Santiago. Él nos canta La noche más linda del mundo, aunque ayer fue la noche más lluviosa y más mojada del mundo, ¿eh? Para la gente bonita de Villa Salvador, Villa María, que no la pasa muy bien. Mucha fuerza, muchachos.

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1: Son las 11 con 30 minutos.
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3: El tiempo, pues, supuestamente se pasa volando cuando de todas maneras estamos pasando una mañana ya un poco más tranquila, un poco más relajadito, después de haber pasado de repente en algunas casitas, en algunos casos, una noche muy fría, una noche que realmente nos dejó mucho que pensar. ¿Estamos preparados para cualquier catástrofe de esta magnitud, no? Los alcaldes, ¿qué es lo que han hecho los alcaldes? Tu alcalde de repente ha hecho una centena de pistas, una decena de pistas, pero a estas pistas están preparadas para una pequeña llovizna que ha habido. Ojo, no estamos hablando de una fuerte lluvia que, como vemos en provincia. Imagínate si recibimos una lluvia como si estuviéramos en la selva o de repente en parte de nuestra sierra. Esas gotas son más grandes, esa caída de agua es mucho más densa, así que no vale tanto hacer pistas, no vale de todas maneras, ¿no? ¿Dónde están esas pistas de estos ingenieros? ¿De qué universidades habrán sido egresados, Luchito Lobatón, que se dedican a hacer pistas? Pero lo que han hecho prácticamente son ahorita unos lagos artificiales, son piscinas, imagínate. Y bueno, fuera piscina de agua de lluvia, no. Estas piscinas se están formando del agua de desagüe, amigo, amiga. Por eso yo veo mucha gente que a veces lo toma de broma. Hay mucha gente que están yendo y se están bañando para hacer de repente un TikTok, para hacerse un poco más viral. ¿Tú sabes cuánta contaminación o cuántas enfermedades ahora que está el mosquito del dengue? Claro, mira, toda la clase de virus que puede ver, ¿no? Bacterias. De todas maneras, hemos visto ya que en Nueva Esperanza, Villa Salvador, la gente de Tablada del Lurín, José Gálvez, mi barrio, muchas casas que a veces por un tema de vivienda uno construye en bajada y no tiene una vereda que pues pueda cubrir. Y en mi casa he visto muchos vecinos que toda la madrugada se han pasado sacando balde por balde, sacando no solamente agua, sino parte de excremento que pueda salir de del tema de las tuberías, del tema se producen los aniegos, no por solamente agua, sino también por todos los residuos fecales que pues lamentablemente estamos en el sur de Lima, prácticamente uno de los distritos más olvidados, como Villa María del Triunfo, como Villa Salvador. Y me comentan que el alcalde de Villa Salvador, Luchito, te cuento que hace unas dos horas fue al sitio donde ha sido más afectado Villa Salvador y el alcalde ha sido botado a piedradas, Luchito. O sea, la gente ya dijo, no, basta de hacerme obras incompletas, fuera de acá. Y esto también este es el mensaje que también queremos dar, sobre todo con esos golondrinos que vienen al vecindario solamente por obtener un voto. Ese tema de los golondrinos vamos a seguir nosotros comentando, por supuesto, porque estamos ya a menos de un par de meses del tema de elecciones municipales, que aproximadamente un mes y medio, así es. Te comento también que me dice por aquí, oye, Carlitos Molina, DJ Master, ¿y cuál es la pena por ser un culpable? Porque de todas maneras recordamos que la RENIEC ya trabaja en la...

verificaciones de los domicilios. Y eso es muy importante, ¿ah? Estamos hablando de no una pena mayor a 2 años, así es, ¿ah? No una pena mayor a 2 años, por supuesto, por esta mala práctica que es el voto golondrino para favorecer a algún candidato. Atención ahí la gente de Punta Hermosa, estoy recibiendo ya mensajes y voy a seguir recibiendo los mensajes, por supuesto, y acá te pedimos todo el anonimato posible porque no queremos perjudicar a los vecinos del bien, esos vecinos que, pues, de todas maneras se informan para dar su voto, no solamente conociendo la vida personal, sino también la vida profesional y en todos los ámbitos de nuestros futuros alcaldes. Queda ya disponible nuestro número de WhatsApp. Atención, WhatsApp de Radio del Sur, para que mandes tus saluditos, si quieres por ahí celebrar algo, felicitar a alguien por su onomástico, de repente estás celebrando algún logro, de repente terminaste la universidad, tu carrera, te titulaste, estás haciendo tu maestría, comunícate con nosotros al 967-461-664. Te repito el número, atención, el número de WhatsApp de la radio, que es muy importante, que está apareciendo en nuestro canal de YouTube, en nuestro canal de TikTok, es el 967-461-664. Seguimos disfrutando de esta segunda media hora de una programación súper variada y súper alegre. Llega el chamaco JP y nos canta. Tienes, oye, escúchalo esto es nuevecito, ¿ah? ¿Eh?

0: ese y por supuesto todos los éxitos que vamos a estar agregando en toda nuestra programación. Así es, vas a escuchar por supuesto también las canciones clásicas que te hacen bailar y a esta hora de la mañana te distraen y te alegran un poco el día. Así es, recuerda, estamos recibiendo ya las denuncias de la gente del sur de Lima que está anónimamente diciéndonos que qué vecino está pues en modo golondrino. Tú ya sabes, ese modo golondrino hay que bloquearlo. Estamos viendo ya que en todo el sur de Lima, atención Lurín, atención San Bartolo, Punta Hermosa, Punta Negra. Así que ya sabes, estamos desde todos los días, desde los lunes hasta los viernes, vamos a estar de 11 de la mañana hasta las mediodía, y a partir del mediodía nos ponemos en modo criollazo con puro Perú. Nuestro número de WhatsApp para pedidos musicales, para saluditos y sobre todo para las denuncias que puedas hacer, temas de servicio a la comunidad, es el 967-461-664. Turnos para escuchar dos canciones con el mismo nombre, pero de repente con géneros musicales diferentes. Cualquier, el que tengas, hermano, a ver, sorpréndeme.
1: Otra más de las cumbias originales, sus compas de Fuerza Régida y Grupo Frontera.
0: Nos vamos a México. Esto es una cumbia regional. Fuerza Rígida nos canta.

0: un poco de cumbia regional de México, así es. Imagínate qué tanto éxito puede llegar a tener la fusión que ahora están causando los mexicanos con esta canción Coqueta. Y estoy viendo también que muchos artistas urbanos, muchos artistas de cumbia en Perú también están usando esa fórmula, la fórmula de la fusión. Esa fórmula ahorita es infalible, esa fórmula no falla. Estamos viendo ya algunos artistas que están, pues, tenemos también por ahí, vamos a bajar, vamos a seguir nosotros adquiriendo nuevos éxitos musicales para que tu día a día, pues, la pases genial. Atención, ahora vamos con una canción que también se llama Coqueta. Estos son dos nombres, simultáneos, ¿no? Hablando de golondrinos, como dice el tío Vladdy, son golondrios, ¿no? Que tienen el mismo nombre, pero no tienen ningún parentesco, doctor Lobatón, ¿no? Son monónimos. Ahora vamos con Coqueta, pero esta vez viene a cargo de un género llamado la carrangas. Es un ritmo colombiano y que de repente vas a escuchar el tema y vas a decir, oye, pero esta canción lo canta un grupo peruano de cumbia. Así es, también lo interpreta un grupo peruano. Pero como somos Radio del Sur, como somos, te ofrecemos el tema original, uno de los temas de los más buscaditos. Así que a partir de este momento vamos a escuchar el género llamado la carranga, este éxito que se llama Coqueta y viene con el heredero de Colombia.
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0: Oye, qué rico suena esto. Un saludo para la gente que está escuchándonos desde Italia, Venecia. Ah, nos volvemos internacionales. Para Brigitte, para Bot, para Janet, para Mariela, Ernesto, Marcus, Lito, toda la familia que está en Venecia. Y olé, tío. Ah, no, ese es Italia. Pero bueno, estamos cerca. Viene el heredero, esto se llama... ¿Cuánta pasta? ¿Cuánta fruta? El heredero de Colombia.

Y estamos en Colombia, mi parce. Y nos quedamos en Colombia también. A continuación, muy seguidito, pegadito, llega mi tío Lisandro Mesa. Alegría, alegría, familia. Alegría que estamos lunes. De esa manera arrancamos nuestro inicio de semana con toda la vibra positiva. Llega el trompo zarandengue. Cuidado, golondrino. Cuidado, golondrina. Te van a encontrar, te van a chapar. Después yo no sé, Nada que es mi amigo, es mi familia, pero yo no sé nada. Este es el trompo zarandengue.

La cumbia colombiana, por supuesto, siempre presente en tu Radio del Sur. Saludo para DJ Maceta, que se va conectando a través del TikTok. También para mi brother Hans Velázquez. Él nos escucha desde Maryland, en los USA. Así es, me dice DJ Maceta, me dice, admirable tu trabajo y tu trayectoria. Muchas gracias por esas palabras. Realmente, el dinero no es nada, sino esos bellos comentarios que ustedes nos hacen llegar. Y para las parejitas que de repente están pasando un mal momento, una pelea, esas parejas que terminan así a lo rudo, a lo bruto, llega la mosca Zetzet, algo de los 2000, y nos dicen, para no verte más.

¿Por qué serás así? ¿Por qué vas a romper sus fotos? No, las fotos. Habla, por favor, vocaliza bien. No sean mal pensados. Llega la mosca Zed con este éxito de los 2000. Para la gente bonita que nació en el 87, 85, 86, 89. Que gozó todos estos éxitos. La mosca Zed. Desde Argentina, querido, che. Oye, y nos vamos, porque no quedó tiempo para más, pero lo dejamos con este éxito. Chapa tu golondrino. Y te hago esta pregunta para que quede y lo pienses. ¿Es justo para los vecinos que realmente viven en un distrito que venga un golondrino y se robe un voto muy importante? Recuerda, se vienen las elecciones municipales, hay que elegir con mucha sabiduría y por supuesto, denuncia a tu golondrino, esa gente que se está mudando solo por elecciones. A tener mucho cuidado, tenemos una pena privativa y una multa. Nos vemos en la siguiente hora con Puro Perú. Quédate en sintonía en los 91.5 de la FM. Luchito Lobatón, Carlito Molina, DJ Master. Te presentaron. Ponle play con DJ Master. Ya volvemos, una tanda musical y volvemos con Puro Perú.

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2: Son las 12 en punto.
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Buenas tardes, Lima. Buenas tardes, Lima Sur. Buenas tardes a los amigos que nos escuchan desde cualquier parte del mundo, gracias a la tecnología, a la tecnología. Mi nombre es Carlos Molina Araujo, como ya está apareciendo en las pantallas y, por supuesto, en las pantallas, en los pantanos, iba a decir, pero falta poquito más. En todas los celulares y todas las radios, por supuesto, en la frecuencia modulada, como decía mi abuelito Carlos, en la FM. Y estamos a través de los 91.5 de tu Radio del Sur. El día de hoy hemos comenzado también una nueva aventura musical junto a Luchito Lobatón. Estamos a partir de ahora desde las 11 de la mañana. Pasa la voz, vecino, pasa la voz, vecina, porque de 11 a 12 tenemos un programa con música variada. Hacemos la antesala. Pero a partir de estos momentos, siendo las 12:06, arrancamos este tu programa que se hace, está siendo uno de tus favoritos. Ese programa que donde te brindamos una colección y, por supuesto, tremendos éxitos de la música criolla, ya sea festejos, landó, zamacueca, tondero, también tenemos jarana criolla, así que tenemos de todo para usted hoy lunes 18 de 17 estamos, 17 estamos, nosotros estamos siempre adelantados, mano, viajeros del tiempo, ¿no? En otra línea del tiempo estamos 18, ahorita estamos 17 de agosto. Así que un saludo muy especial, pues, a todos los vecinos de Lima Sur, esos vecinos que no la están pasando bien, esos vecinos que no pudieron dormir ya dos días haciendo todas las refacciones y, por supuesto, tapando todos los goteros, Luchito Lobatón. Imagínate a los amigos también de los centros comerciales y a los niños, a los jóvenes que en estos momentos se encuentran haciendo clases desde casa. Así es, el Ministerio de Educación ya dijo que, sobre todo en los distritos de San Juan de Miraflores, Villa Salvador y Villa María, las clases van a ser vía remota. No, estamos viendo también que las clases en vía remota se empezaron en pandemia y, pues, ahora también sirve para en estas ocasiones que no deben ocurrir, pero mediante el clima y la naturaleza nosotros no somos nada. No se puede decir por lo que he visto. También el fin de semana la gente está un poco tensa. Atención, porque muchos se dejan engañar por falsas noticias que hay en las redes sociales. Que se viene un terremoto. Sabemos que estamos expuestos a cualquier cambio climático con ese fenómeno del Niño. Y también que estamos en una zona altamente sísmica. Pero no podemos cundir el pánico. No podemos caer en esas falsas declaraciones que algunos dicen, Lima, prepárate, Perú, prepárate, y todavía meten al IGP, si no me equivoco, ¿no? Meten a instituciones que son de respetables nombres, ¿no? Así como el Cenami, que por fin se hizo una, predijo las lluvias, y mucha gente dijo, no, siempre hice lo mismo, pero no pasa nada. No, pero esta vez sí nos agarró la lluvia, creo que mal parados a todos. Hemos visto también que medios de transportes se han quedado varados. Realmente las noticias y el TikTok están reventando con esas tomas que realmente parecen sacadas de la IA, eso sí, ¿ah? Vemos que un carro, imagínate una cúster aproximadamente mide unos 2.5 metros, Luchito, 3 metros, 3 metros por lo menos, una cúster. ¿Y cómo es posible que la niego aquí en Nueva Esperanza, en el Real Plaza? Imagínate, ha habido tanto dinero para crear ese centro comercial, ¿no? Que también el centro comercial en Villa María del Triunfo ha sido afectado, y yo no entiendo cómo ese centro comercial, teniendo 4 pisos, pueda filtrar el agua hasta el primer piso. O sea, esas construcciones, uno, están mal hechas. No ha debido de pasar defensa civil, y yo no creo que en estos momentos pueda abrir sus puertas. Yo creo que la municipalidad de los diferentes distritos debe tomar cartas en el asunto. Atención, estamos hablando también de que si van a abrir el centro comercial, la gente está expuesta a los temas de corriente, los temas de electricidad. Sabemos también que en las casas, muchos vecinos, como te estaba contando Luchito Lobatón, no han podido dormir. Porque recuerda que estamos en José Gálvez, en Villa Salvador, no tenemos un terreno plano, tenemos un terreno en la falda de los cerros. Y ese huaico, que prácticamente ese mini huaico que viene desde la punta del cerro, afecta a los vecinos que viven a la falda de los cerros, que de repente no han hecho su casita con un zócalo, ¿no? ¿Está bien dicho, no, Luchito?
de repente una barrica, algo para que pues tu hogar no quede expuesto a esos charcos que vienen, y sobre todo, como estábamos hablando temprano, muchas veces ni siquiera es de la lluvia, sino son los desagües que se colapsan. Así que atención, desde aquí un saludo pues para todas las ferreterías, que me imagino que estarán haciendo su agosto. Atención a las ferreterías, hay que cobrar el precio justo, ¿ah? Recuerda que no hay que aprovechar que otros la estén pasando mal para que tú puedas pues sacar algo más de dinero. El dinero lo vas a sacar porque hay más demanda, pero hay que cobrar y por supuesto dar el precio que es. A todos los vecinos constructores, que gracias a Dios, no es una desgracia, pero gracias a Dios hay más trabajito para ellos. La gente que pone los techos de alucín, los techos de calamina, ¿no? Hay que agradecer a Dios, por supuesto, que haya más trabajo, pero de todas maneras desde aquí esperemos pues que las lluvias cesen un poco, y por supuesto que en casa hay que sabernos cuidar, hay que hacer el simulacro. Recuerda, nadie puede decirte que va a haber un terremoto ni hoy ni mañana. De repente te lo pueden decir, pueden acertar de chiripa, pero nadie sabe cuándo va a ocurrir un sismo. Hay que estar preparado en todo momento. Seguimos nosotros con nuestras tremendas dos horas que tenemos aquí en Puro Perú. Yo soy Carlitos Molina Araujo y estoy junto a Luchito Lobatón, como siempre, ofreciéndote estas dos horas de full música criolla. Llega la voz, esa voz que encandila todos nuestros sentimientos. Llega el gran Arturo Sambo Cabero y nos canta Cariño Bonito. La gente chévere de Pachacama City, la gente de Retamal.

Escuchábamos el gran Arturo Sambo Cabero y luego la gran Cecilia Barraza con este éxito, por supuesto, cada domingo a las 12. La gran Cecilia Barraza, que hasta el día de hoy ella sigue cantando y sigue difundiendo lo mejor de la cultura y, por supuesto, nuestra música criolla, nuestra música peruana que en el mundo tiene fama. Y hablando de fama, estamos y por supuesto queremos saludar a los amigos de Pachacamac. Atención a los diferentes CPR, la gente bonita de Manchay. Saludo para el señor Elvis Pómez en Manchay. Atención, la gente chévere de Manchay. Saludo para Elvis Pómez Cano. Por supuesto, también un saludo muy especial para la gente de Cardal. También la gente de Guayabo, Picapiedra. Estamos en todos los distritos del sur de Lima difundiendo buena música, música criolla aquí en tu programa Puro Perú. Y si quieres anunciar, si quieres ser parte de la familia de Radio del Sur, te digo nuestro número al toque para que puedas comunicarte con nosotros al 967-461-664, 967-461-664. Saludos para la gente de Punta Hermosa, la gente bonita que en estos momentos está disfrutando pues de un día cálido después de haber estado dos días bajo unas lluvias intensas, unas lloviznas realmente que nos ha agarrado mal parados, sobre todo a los amigos transportistas. Seguimos nosotros difundiendo buena música, nos vamos hasta las 2 de la tarde en ese tu programa Puro Perú. Llega mi tía Lucía de la Cruz con esa voz imponente y esa personalidad que siempre nos deja bien parado. Se para bien mi tía Lucía todavía, ¿eh?

con Iraida Valdivia, por supuesto. Qué gran éxito musical, Luchito Lobatón, que nos acabas de presentar. Vamos con ahora una canción para todas las alejandrinas, con mucho cariño, con mucho amor, por supuesto. Porque si no te odian, no hubo amor, dice, ¿no? Así que un saludo pues para todas las alejandrinas, sobre todo para las alejandrinas que son muy lindas y bellas personas, ¿no? Para los que son malas personas, no. Solo las lindas y bellas personas. ¡Buena juventud! Saludo pues para todos los jóvenes del ayer. Esos jóvenes que todavía están mejor que uno, ¿ah? Imagínate, yo ayer he movido mi techo, unas calaminas, y hoy me siento pero fatal. Hoy no puedo ni siquiera hacer un ejercicio ni nada. Así es, ¿ah? Así que vamos a sintonizar y vamos a seguir con nuestra programación de día a día. Estamos en puro Perú, en los 91.5 de tu Radio del Sur. Súbele volumen, Alejandrina. Que siga la jarana. Nos quedamos hasta las 2 de la tarde. Desde Villa Alejandro Lurín, para todo el mundo.

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0: Arrancamos ya esta segunda media hora de programación. Como siempre, estamos muy contentos y muy alegres de que usted, mamita, papito, amigo, nos abran las puertas de sus hogares para compartir estas dos horas de música peruana, estas dos horas de música criolla. En nombre de Luchito Lobatón en la parte técnica y al nombre de quien nos saluda, Carlos Molina Araujo, te decimos gracias. Gracias por sintonizarnos, gracias por acompañarnos todos los días desde muy temprano. Tú que prendes tu radio, tú que nos escuchas a través de YouTube, a través del TikTok, la gente que nos sintoniza desde los distritos aledaños y también los diferentes países, las diferentes ciudades de todo el Perú, que también nos pueden oír y pueden ver a través de nuestras plataformas digitales. Turno para presentar una jaranita criolla con mi tía Esther Granados. Ay, ay, ay. Este es un mix de jaranas criollas con Esther Granados. Este es puro Perú.
1: Y ahora todos a bailar con estas.
0: Saca tu paraquita. Estas son unas polquitas. La gente de Lurín. La estancia, kilómetro 40. Suena bien en puro Perú.

0: Tranquilo, no sé, que no pan de cúnico. Acaban de sonar algunos celulares Android por una alerta, pero esta vez no es alerta de sismo, no es alerta de tsunami, es una alerta de llovizna, si me pueden confirmar, Luchito Lobatón. Así que la gente del sur de Lima van a seguir, parece, las lluvias, van a seguir este fenómeno del Niño. Y por supuesto, hay que cuidarse, hay que protegerse. Siendo las 12:43, nosotros seguimos disfrutando lo mejor de Puro Perú aquí en Radio del Sur 91.5 de la FM. Recuerda, para ti, amiga, amigo, que estás en los diferentes mercados, la gente bonita del mercado Ateca. Así es, la gente chévere del mercado de José Galvez Ateca, mercado de Lurín, mercado La Mercedes, la gente del mercado Jumbo en Pachacama. Así que un saludo para la gente bonita de Manchay Bajo, Pachacama, ahí donde se come una rica carapulca. Saludo para Elvis Pomezcano en Pachacama, que está en sintonía, nos está escuchando, por supuesto, como todos los días. Saludo para el señor Elvis Pomezcano. Nosotros seguimos con más aquí en Puro Perú, donde la música criolla es la titular, es la protagonista para esta tu tarde de hoy lunes. ¡Súbele volumen! Visa Cachina llega a cargo de Carlos Rincón y Los Avilés. Bueno.
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Cachina con Carlos Rincón. Por supuesto, queremos saludar a la gente bonita de Punta Hermosa. Atención, la gente chévere en Punta Hermosa que nos está escuchando todos los días. Así es, llegamos a cada rincón y por supuesto a cada centro poblado del sur de Lima. Así es, así que si tú quieres de repente a conocer tu marca, si quieres dar a conocer el producto que estás vendiendo, puedes comunicarte con nosotros al 967-461-664. 967-461-664 es el número de nuestra cabina radial. Estamos ya mandando los saluditos para la gente bonita de España. Atención, la gente que nos escucha y por supuesto para los amigos que están en estos momentos disfrutando de unas vacaciones por Venecia, Italia, Roma, ahí donde está, en Francia también, ¿no? Donde está la Torre Eiffel, ¿no? En Francia, París, ¿no? Donde está el sonido pestojillo, o sea, gente, la Pepe Le Puff, ¿no? ¿Cómo no recordarnos esas grandes producciones televisivas que no tenían maldad, ¿no? Aunque Pepe Le Puff dice que era un acosador, Luchito los Batoga, ¿eh? La acosaba a la zorrilla. Era una gata que, ¿no? Se volvió zorrilla. 12 con 48 minutos, seguimos aquí en Puro Perú, señoras y señores. Llega el Sambo Barbieri para la gente blanquiazul. Nos dice Gallo Negro. Suena bonito y suena bien. Así que ya sabes, ¿ah? Están contentos la gente de Alianza Lima que pudo ganar 1-0. No importa cómo, pero lo ganó. Los puntos suman, así es, ¿ah?

0: y olé. Carmencita Lara nos cantaba Qué bonitos ojos. Recuerda que estamos, como siempre, a partir del mediodía disfrutando esta aventura de música criolla. Ese tu programa que se hace día a día, uno de tus preferidos, como siempre, alegrando tus tardes. Y por supuesto, para contarte que ahora también estamos a partir de las 11 de la mañana con ponle play a tu vida, ponle play a las cosas positivas. Ponle play con DJ Master todos los días a partir de las 11 de la mañana. Estamos una horita más gracias a la gente de la producción, gracias a Luchito Lobatón, que por supuesto te acompañamos para darte lo mejor de nosotros, para que tus tardes, tus mañanas sean más alegres. Si tienes problemas, de repente si tu casa ayer sufrió una inundación, no queremos desde aquí darte nuestro cariño y por supuesto muchas fuerzas, porque no hay mal que por bien no valga. Y después de la tormenta, después de la lluvia, siempre sale el sol brillante. Y cuando el sol brilla, brilla para todos. Vamos a una tanda comercial y volvemos con más aquí en Puro Perú, en los 91.5 de tu Radio del Sur. Esto es Música Criolla, aquí en Puro Perú. Vamos a una tanda y volvemos.
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6: Es la una en punto.
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9: 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Buenas tardes, buena música. Estamos con Radio del Sur 91.5.

Vamos con algunos titulares que nos regalan algunos diarios. Bus quedó sumergido en el bypass de Villa María y evacúan a los pasajeros. Atención, ya todos hemos visto lo que ha pasado en el sur de Lima y por supuesto esas bonitas pistas, bonitas obras, millonarias obras que no le cuesta al alcalde, que no le cuesta a los regidores, sino le cuesta a cada uno de nosotros, porque cada uno de nosotros paga sus arbitrios, cada uno de nosotros paga un autovalú, paga un predio y por supuesto, como dicen, bus quedó sumergido en el bypass de Villa María y evacúan a pasajeros tras intensa llovizna. Una unidad de la empresa La Ribera quedó inmovilizada por el aniego en el bypass en el óvalo de Nueva Esperanza. Pasajeros tuvieron que ser evacuados mientras el agua continuaba subiendo y los propietarios afrontaban dificultades para pagar los 900 soles que cuesta un servicio de auxilio mecánico. Ahora yo me pregunto, aparte de ser afectado por las lluvias, también tiene que ser afectado el bolsillo, o sea, la municipalidad, ¿dónde están las camionetas que compra la municipalidad? ¿No? Aunque lo último que me he enterado es que las camionetas son eléctricas, Luchito. O sea, si vas a meter una camioneta eléctrica al aniego, déjame decirte que también se va a quedar la camioneta. ¿Dónde están las unidades, los tractores? A ver, ¿dónde están los tractores que yo veo, no? Ya nos compramos nuestros tractores, ya nos compramos nuestra maquinaria. ¿Para qué usan la maquinaria? ¿De repente para alquilarla a otros distritos? ¿Para hacer obras privadas? ¿No? Ahí, en estos momentos, han debido de salir los tractores para que puedan ayudar a esa unidad, esa combi, esa ni siquiera es una combi, es una cúster de más de 3 metros. Hemos visto cómo ya la cúster ha sido completamente tapada. Imagínate, ese motor de repente va a estar bien, pero todo el sistema eléctrico ya no sirve, se hace inservible. Así que desde aquí queremos mandar un saludo pues a los ciudadanos de bien, a los ciudadanos trabajadores. Queremos mandar un saludo a ese ciudadano chamba que ve por su distrito, que de una u otra manera, así no estés en el poder, así no estés de repente en el sillón municipal, puedas también hacer un trabajo para tu comunidad. Queremos saludar para la gente bonita de Manchay Bajo. Saludos para Elvis Pómez Cano, que por supuesto día a día está en sintonía de los 91.5 de tu Radio del Sur, la gente de Pachacama. Seguimos nosotros con más aquí en esta segunda hora de tu programa Puro Perú. Nos vamos al norte con sabor a King Kong, su chifles, donde se come el rico pescado, también los ricos mariscos, las ricas conchas negras. Desde el norte viene la rica marinera en Puro Perú.

0: Marinera golpe de cajón que canta con emoción, Jesús Vázquez, la reina y señora de nuestra criolla canción.
1: Buena, compadre Lázaro Tello.
0: Y don Rafael Ocú y las alforjas de Monsefú.

Vemos que después de las intensas lluvias ya me parece que ha calmado un poco en los distritos de acá desde lo más alto. Te comunicamos que nosotros estamos en Vía Alejandro Lurín. Esto es tercera, cuarta etapa, Luchito. Tercera etapa de Lurín. Aquí en Vía Alejandro, de nuestros cerritos, podemos ver ya un poco más despejado las costas peruanas. Pero ya Indeci ya te mandó el mensaje de alerta. Y no fue mensaje de... Yo me dije, oh, tú sabes que te manda el mensaje de, por ejemplo, algún sismo y tiene solamente 10 segundos, ¿no? Si ha sido lejos, si ha sido cerca, primero ese sismo y de ahí viene ya el aviso. Pero sabemos que, por ejemplo, si el sismo es en Ica, si es en Arequipa, en la selva, tarda unos segundos en llegar la onda sísmica y de todas maneras te da un pequeño plazo de 10, 15 segundos, donde esos segundos son muy importantes para salvaguardar nuestra vida, para ponernos a buen recaudo. Estamos viendo también que algunos decían que te metas al baño, que es un lugar seguro, pues algunos dicen que no es un lugar seguro el baño. Yo creo que de repente sí puede ser, si es un baño que no tiene vidrios, si es un baño que no tiene ventana, esos baños que están, por ejemplo, abajo de las escaleras, eso sí, de repente, sobre todo en las columnas, hay que decirle a nuestros niños, a nuestros jóvenes, que debemos de cuidarnos. Muchas veces el accidente no pasa por el temblor, el accidente pasa por estar muy apurados, por no tener libre el paso en nuestra casa. A veces vivimos en un poco de desorden y eso es lo que ocasiona, ¿no? Lo primero que debes hacer ante un sismo, alejarte de todas las lunas, ¿sí o no, Luchito? Alejarte, y si estás en un piso elevado, pues yo creo que usar ascensores es lo peor que puedes hacer. Si te llega a agarrar en un ascensor, yo creo que un Padre Nuestro y un Ave María no estaría mal, ¿no? Porque ya a mí, por ejemplo, hace unos meses fui a Molde Chur, ahí a San Juan de Miraflores, Luchito, y me quedé encerrado en el ascensor con mis pequeñas hijas y yo haciéndome el valiente, diciendo: hijas, no pasa nada, ahorita va, esto puede ocurrir. Y viendo a mi hija mayor y diciendo: sí, pero mi otra hija menor ya estaba que con pánico mirando, y había una niña que se puso a llorar, y esos momentos no se pueden controlar, Lucho, porque tú sabes que llora una niña de desesperación y estamos con tres niños más y los niños pues sienten ese miedo, se contagian. Así que nosotros debemos hablarle claro, y por supuesto a partir de ese momento ya mis hijas no quieren subir a un ascensor, mucho menos del mall. Me dicen: padre, vámonos por las escaleras. Hizo que ellas tenían un poco de miedo a las escaleras eléctricas, por un tema también que hemos visto en las noticias, que muchas veces los pasadores o los pantalones de los niños o los dedos de los niños a veces se quedan enganchados. Imagínate, pasa una desgracia. La desgracia, amigos, amigas, pasa en 5 segundos, al igual que los accidentes de tránsito. No necesitas de repente estar a mucha velocidad, solamente pestañeas, tu mente te juega un juego ahí, pero terrible, 5 segundos donde nuestra vida puede pues pender de un hilo. Por eso desde aquí nuestra recomendación: si vas a una reunión, si vas a una fiesta, si vas, ¿no?, a alguna discoteca, ¿por qué llevas el auto? Yo no entiendo, ¿por qué seguimos siendo tan irresponsables? Primero, sabes que todos los bulevares tienen los policías, ¿no? Los policías que, en vez también de estar cuidando la seguridad, a veces muchos policías están pendientes, están plaqueando a los autos y ya te tienen ellos en la mira, ¿no? Eres un pescadito en una pecera que ellos van a saber a qué hora sales. Ellos, no sé si estoy de repente hablando de más, pero no es posible que salgas de la discoteca a 3, 5 cuadras, ellos ya sepan qué carro han estado en el bulevar. Luchito, ¿cómo lo hacen? Parece negocio, ¿no? Entonces, desde aquí también un aplauso y nuestros saludos a esos verdaderos policías, que de todas maneras ellos nos cuidan. Está bien que hagan las batidas en todas las discotecas, pero si te para un policía que no es de tránsito, él no puede pedirte los documentos de carro. Él no puede pasarte pantalla, puede pedirte tu DNI. Ahora, si te has olvidado tu DNI, eso no amerita tampoco que te detengan. Sí, no, sí, yo creo que solo en zona de emergencia, Luchito, ¿ah? Porque muchas veces a mí se me olvidó el DNI. Sin embargo, ahora los policías tienen un sistema para poder encontrar
cómo te llamas, ¿no? Te piden tu número de DNI. Ahora, para verificar realmente si eres esa persona, ellos te preguntan cómo se llama el nombre paterno del papá de tu abuela. Imagínate, ¿ah? Entonces, tú tienes que saberlo, ¿no? O cómo se llama tu abuelito o tu mamá, de qué distrito son. Entonces, hay muchas preguntas que realmente yo creo que ahora, si estás sin documento, de todas maneras siempre recomendamos llevar los documentos. Y a la gente extranjera, a veces también ellos, al llevar los pasaportes, ellos están como quien dice, con miedo que le roben los documentos. Porque ahora estás en el bus, estás en el taxi, se te pega una señora, se te pega un joven, te empujan, te dicen con cuidado, te manchan un poco la casaca, te dicen, oye, estás manchado. Y en eso que tú volteaste, hermano, te dan un empujón, te dan un sacudón y ya te sacaron la billetera, ya te sacaron el iPhone, que con tanto esfuerzo, con tanto trabajo, uno, imagínate, se priva de muchas cosas. A veces se privan en comprarse algo necesario para de repente poder comprarse un celular bonito, un celular donde las fotos no aparezcan con un filtro terrible. Pero bueno, esa es decisión de cada uno, pero hay que cuidarse. Recuerda, si estás en el vehículo público, no saques tu celular si no es algo muy, de repente muy urgente, alguna llamada, ¿no? Aunque la mayoría ahora de llamadas que estamos recibiendo todos es de spam, ¿no? Empresas que yo no sé cómo tienen nuestros números, ¿no? Muchas veces nos llaman de Entel, Movistar, Claro, Vitel, y nos llaman no una vez, nos llaman 10 veces diarias, ¿no? Yo por eso tengo un registro de llamadas, un identificador, que ya me lo confirma como spam, y realmente va de frente al buzón de voz, ¿no? Porque el que quiere comunicarse contigo te va a llamar más de una vez. Si es algo muy importante, te va a mandar un mensaje. Y también estamos viendo también muchas veces a la gente que le roban los celulares. No te roban para vender el celular, no. Te roban para ver tu información. Con esa información ellos pueden entrar a tu WhatsApp. Ellos pueden comunicarse con tus familiares. Por eso que yo creo, hay que tener palabras claves para los familiares, ¿verdad? De repente a tu viejita decirle, mami, yo cada vez que te hable y te pueda pedir un favor, yo te voy a decir, madre, te voy a decir gordita, ¿no? O ¿no? Un cariño, de repente un apelativo, donde pues tú puedas decirlo, ¿sabes qué? A ver, dime, ¿cómo te decían de chivolo? Ah, a ver, ¿te acuerdas o no te acuerdas, no? O muchas veces llamadas que dicen, primo, estoy llamándote del aeropuerto, estoy con unas maletas, pero he tenido un problema. Déjame decirte que yo he sido víctima de dos llamadas así, pero uno ya a veces lo agarra en sus 5 minutos, o muchas veces estamos ya con la mente fría. Hay que tener siempre para cada llamada, así te digan, oye, tu mamá ha sufrido un accidente, oye, tu mamá está en la comisaría, oye, tu hijo está mal. Yo creo que lo primero que debemos tener es la cabeza y la mente fría para que no te engañen, no te estafen, porque sabemos que te pueden decir, oye, no, está mal y necesita 200 soles para que salga de la comisaría. Y tú, ciego, a veces por pánico, por temor, entras a tu aplicativo, no cortes la llamada, te dicen todavía, no cortes. Y te hacen escuchar a una persona que está llorando, que la voz es muy parecida a tu familiar. Muchas veces caemos en esas estafas del día a día. ¿Y de dónde vienen esas llamadas, Luchito? Esas llamadas las hacen del penal. Todas esas llamadas vienen del azulito, como le dicen, de los diferentes penales. Entonces, desde aquí pues queremos saludar a todas nuestras autoridades, que realmente yo no entiendo cómo pueden poner un bloqueador en el penal San Juan del Lurigancho, y donde el bloqueador más afecta a los vecinos que a la gente que está en el pabellón. La gente que está en el pabellón ni siquiera usan ya, Luchito Lobatón, las líneas telefónicas. Ellos usan el Wi-Fi. Tienen antenas. E imagínate que han encontrado en los pabellones, en los diferentes penales, esa antena de Elon Musk, esa antena satelital, Starlink, si no me equivoco, ¿no? Esa antena que muchas veces no lo instalan en los penales, lo instalan en casas aledañas, y en los penales simplemente tienen unos repetidores de punto a punto que se hacen hasta con táperes. Imagínate cómo es el peruano, ¿no? De hacedor, el peruano de vivo, que no necesita comprarse una antena de última generación, sino ellos crean sus propias antenas con táperes. Así es, y van de punto a punto, y en el otro punto el vecino está jalando su internet, no de Telefónica, no de Vitel, no de Entel, sino está jalando una señal satelital, una señal que no tiene interferencias. Entonces ya ahí yo le voy diciendo ya,
uno de los puntos débiles pues que tenemos en los diferentes penales. Yo a veces paso por segundo de origancho y 3-5 cuadras antes de llegar al penal está bloqueado. Pero no es posible pues que las llamadas salgan de la celda 1, del pabellón 7, del pabellón 12. ¿Dónde estamos, señores y señores, por favor? Nosotros seguimos disfrutando y compartiendo estas 2 horas de puro Perú aquí con Luchito Lobatón y quien los saluda, Carlos Molina Araujo. Peruanita bonita y María, un mix de unas jaranitas para que lo puedas disfrutar en los 91.5 de tu Radio del Sur. Nos quedamos rumbo hasta las 2 de la tarde, disfrutando buena música.

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1: Yo me llamo Perú,
0: pues mi raza es peruana.

0: y todo el mundo.
1: Eso es. Yo también.

Tú sabes, Mimi, que cuando te ven la gente dice, oye, ella es china, japonesa. Cuando me ven a mí dicen, este es chola, este es peruana, brasilera, venezolana. Y yo le digo, un momentito, yo soy rubia, con mi plata pero rubia. Ahí dice que ahorita se me cae la cola. Y las dos le decimos,

tenemos nuestro pabellón, nuestra bandera, y a pesar de nuestros problemas, el corazón se aprieta en el idioma que quieras y decimos,

0: Óigame, la tía me soltó los ajos y las cebollas. Por supuesto, desde aquí buen provecho a los diferentes restaurantes que en estos momentos se encuentran disfrutando el rico almuerzo. Así es, en compañía siempre de los 91.5. Escuchábamos a la gran Mimi Zúcar y la gran Rosa Flor. Esto se llama Soy Peruana, ¿verdad? Vamos a una tanda comercial y volvemos con la última media hora de programación. Estamos muy felices, muy contentos porque ya paró la lluvia. Imagínate, ayer yo me he metido un duchazo, pero a pura lluvia, hermano, a pura lluvia. De todas maneras, vamos a volver con más, más y más aquí en Puro Perú. Una tanda comercial y volvemos. Quédate ahí, no te muevas, ¿ah?
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Amigos de Lurín, estamos escuchando Los Mochicas con Caballito de Totora, así es. Y estamos viendo también que imagínate ahora la gente de Villa Salvador y los amigos de InDrive y la gente de Uber está dando un nuevo servicio, Uber Lancha y Uber Bote. No, un poco de un, po-

Ese es un tuk-tuk, un tuk-tuk. Ahora le vamos a pedir un tuk-tuk. Voy a comprar, no, como dice, voy a irme ahorita a Promar, aprovechando que están con una lluvia de descuentos. No. Ale chisto. A comprarme un botecito, porque ya que no tengo brevete, al menos voy a poder movilizarme por las pistas que nos ha hecho nuestros amigos los Iñigo. No, han creado, no, el Parque Amancaes tiene una laguna artificial. Ahora en Vía María y Vía Salvador tenemos 5 lagunas artificiales. En la 30 Pesquero, en la B, en Vía Salvador y también en el lado donde está, si no me equivoco, en la curva de Nueva Esperanza también. Y en Velasco también, en la bajada de Velasco en el tren. Hermano, es una locura, ¿no? Ya quisiéramos que donde vive el alcalde, y te apuesto que el alcalde de Villa Salvador no vive, ¿ah? Cuidado con los golondrinos, a los alcaldes golondrinos también, ¿ah? Esos alcaldes que se mudan 2-3 años antes para seguir teniendo el poder. Y el poder, amigo, el poder es malo. El poder te ciega, el poder te engaña. Muchas veces tenemos dinero, tenemos todo, pero no somos felices. La felicidad no es el dinero. Si más bien el dinero puede comprarte un tiempo, un minuto de felicidad. Pero el dinero no llena tu corazón de alegría. El dinero no llena tu corazón de buenos sentimientos. La felicidad es compartir. La felicidad es apoyar sin pedir nada a cambio. Esa es la felicidad verdadera. Estar en familia, llegar a casa, levantarse y decir, hoy no puedo tener trabajo, hoy no puedo tener de repente mucho dinero, de repente no puedo comerme esa promoción en KFC que he visto. Pero lo importante es que tenemos algo para llevarnos a la boca, que estamos con nuestros seres queridos completos, que estamos con nuestros hijos bien de salud, que estamos con la mamita, que de repente está de repente con unos achaques de la edad, pero está bien, ella puede caminar, ella se siente bien. Eso es lo importante, yo creo que ese es el verdadero símbolo y la verdadera ¿no? significado de lo que es la felicidad. Muchas veces creemos tener dinero, creemos tener todo, pero cuando te vas, cuando no tienes dinero, ya tus amigos no te llaman. Ya cuando no tienes dinero, ya tu flaquita no te busca. ¿Qué pasó? Busca a González. Ya sabes quién es González, ¿no? Ese que entra cuando tú sales. Así que mucho cuidado, para los amigos, de repente, esos amigos que se creen muy, muy vivos, ¿no? Esos amigos que se creen muy astutos, por así decirlo. Ten mucho cuidado, porque ya sabes que González está en la puerta de tu casa, esperando que tú digas, no, ya vengo, las weas. habla bien. Por eso que dice que un hombre no debe tener hora de llegada de su casa, ¿no? Cuando yo salgo de mi casa, Luchito, ¿a qué hora? Me pregunta, ¿a qué hora vienes, amor? Y yo, no lo sé, porque uno está trabajando, uno es independiente, ¿no? Gracias a Dios, ahora que estamos acá en las instalaciones de Radio del Sur, tenemos ya un horario fijo, ¿no? Ya González sabe que yo estoy acá de 11 a 2 de la tarde, pero después de eso, uno no debe decir el horario que llegas, hermano, ¿tú sabes qué? ¿No? Muchas cosas pasan, las cosas pasan cuando suceden, ¿o no, Luchito? Y el agua moja, ¿no? Y así que un saludo pues para los vecinos que en estos momentos no la están pasando muy bien. Muchas casas han sido perjudicadas, imagínate. Uno pinta su casita, uno está decorando su casita. Lo peor de que la gente más humilde, la gente que vive en los cerros, la pasa muy mal. Así que esperemos que la municipalidad, ya que hace muchas obras, estamos viendo también, ¿sabes qué, Luchito? Me ha pasado ayer, los amigos de Cálida, de Sedapal, hacen un trabajo, ese trabajo, la pista, te revienta la pista. ¿Y qué te ponen? ¿Te ponen otra vez cemento? ¿Te ponen brea? No, te lo rellenan de arena. Y en las lluvias, ¿qué pasa con esa arena? Esa arena se hace un huecazo. Imagínate, en la playa, como que en la herradura echaron arena. ¿De qué le sirvió hacer tanta inversión para que en 2 meses venga la marea y ya fue ella? Entonces, eso es lo que estamos viendo. Si estás pasando por un aniego, si estás pasando de repente por una zona y si estás apurado, vas a perjudicar tu carro. Puedes perjudicar los palieres, la llanta, todo el sistema hidráulico. Y mucha gente que está al costado, tienes que pasar con prudencia, ¿no? Y cerrar las lunas, porque ya me pasó hace unos meses. Yo estaba bien campante hablando por celular. No me di cuenta que había un aniego. Hermano, vino un amigo colectivero, porque esos son los más apurados, ¿ah? Los colectiveros son los que no le importan nada,
¿no? No tiene paradero. Ellos, no es su carro, tampoco es su carro alquilado. Así que por eso que le sacan la mugre al pobre carrito. Encima que el carrito es chino, le dan pero como a hijo. Así que desde acá queremos hacer llegar pues a los vecinos que todo está pasando bien, toda nuestra solidaridad, nuestro cariño y nuestro buen deseo que todo esto vaya mejorando. Hay que hacer las casitas de repente con un escaloncito para así evitar estos problemas, ¿no? Seguimos nosotros con más disfrutando este tu programa Puro Perú. La hora se pasa volando. Es la 1 de la tarde con 40 minutos. Muchos saludos y muchos abrazos a la gente que se encuentra almorzando o ya disfrutó un rico almuerzo. Buen provecho. Esperemos que pues este hoy día lunes de lentejas, ¿ah? Lentejas con lo que venga, hermano, ¿ah? Las lentejas cae bien con atún, con su huevito frito, con su yemita. De repente tienes una milanesa, unas hamburguesitas. Ya si eres pudiente, como Luchito Lobatón, que vive en San Isidro. Como Luchito Lobatón, que se mete su bistec apanado. Un bistec, su langosta. Mira, oh mano, yo en vez de langosta, muy. ¿Has comido ceviche muy? Uy, qué rico. Un camaroncito para la gente de Mala, la gente de Cañete, la gente de Aspitia. Hace mucho tiempo que no visitamos Aspitia. Aquí dice el primo Coco. Me acuerdo que una vez nos fuimos a Aspitia a comer unos ricos camarones, unos ricos tallarines con su chupe camarón. Ácido. No hablo de comida porque estamos sin. Oye, si no comes te mueres, Luchito, ¿ah? Hay que comer saludables, pero sobre todo hay que comer a nuestras horas. Recuerda la gastritis. Esta es la enfermedad de todos los jóvenes ahora, ¿ah? Yo conozco gente de 20 años, Luchito, 25 años, y me dicen, no, ya tengo gastritis. Imagínate, esa enfermedad antes se daba, creo, a partir de los 30, 40, ¿no, Lucho? Ahora ya sabemos que hay muchas enfermedades y hay que cuidarlo. Vamos a seguir con más y más. Llega el turno para mi tía Lucila Campos y nos canta Negrito Chinchiví. Suena ese cajón, suena esa quijada de burro. Esa primera guitarra lo canta mi tía Lucila Campos, la reina de las polladas, presente como todos los días en este tu programa Puro Perú.

Oye, Negrito Chinchivit. 1:45 PM, así es. Y queremos saludar, como siempre, a la gente bonita de Pachacama City, gente de Pachacama Pueblo, gente de Jatosiza, gente también de San Fernando, La Mina, ahí donde hay unos restaurantes bonitos, unos restaurantes muy lindos, campestre, donde uno puede ir con la familia. No es necesario ya salir del sur de Lima para poder disfrutar un fin de semana o un día de semana en compañía de nuestros seres queridos, comiendo rico, comiendo saludable y, por supuesto, pagando el precio justo. Saludo también para los amigos de Las Lomas. Atención, ya están activas. Puedes ver los diferentes cerros. Lucito Lobatón, cuando te vienes, ya los cerros están verdes, ¿no? Ya en Las Lomas de Pachacama, Las Lomas de Jatosiza, Las Lomas del Manzano, Las Lomas del Prado, el ingreso es completamente libre. Hay un portón en Las Lomas del Prado donde también los amigos practican parapente. Ahí también practican el downhill, que es la bajada en bicicleta con unas bicicletas preparadas. Atención, hay que tener cuidado con esos deportes. Si vas a hacer downhill, si vas a hacer montaña, tienes que tener una bicicleta preparada. No vayas a arriesgarte. Si tienes una bicicleta común y corriente, una bicicleta estándar, pues date un paseo simplemente por tu cuadra, por tu barrio. Si vas a bajar un cerro y vas a estar con una bicicleta que no está preparada, déjame decirte que vas a tener un accidente, porque una de dos, el cerro llama, el Luchito, ¿ah? Hay cerros que son fuertes, por eso que a veces a los niños, a los bebitos, no es muy bueno llevarlos a los cerros, porque si uno es débil, a veces de almita te puede dar un susto, ¿no? Turno ahora para seguir nosotros en sintonía. Y por supuesto, estamos saludando a la gente bonita de Pachacama, así que queremos mandar un saludo para el señor, el maestro Elvis Pomezcano, que por supuesto también va a visitar ahora Las Lomas de Jatosiza con toda la familia. Así que reiteramos el saludo para el señor Elvis Pomezcano en Pachacama. ¡Vamos con más música! Nos ponemos tristes, un poco melancólicos, para ese árbol que en otoño se va. Ese año que estamos, ese árbol está muy triste. Llega Carmencita Lara. Ese árbol que se inundó, que se ahogó. Nos canta: el árbol de mi casa está muy triste. ¿Por qué, Luchito?

Ya Luchito Lobatón nos quiere despedir. Luchito, todavía falta, falta. Se van a quejar la gente bonita de Punta Hermosa, está que nos escucha, así que desde aquí queremos mandar un saludo muy bonito y por supuesto con mucho cariño para los amigos de Punta Hermosa, la gente de Punta Negra. Estamos y te comentamos que todos los días a partir de las 8 de la mañana arranca nuestra programación en vivo, ¿no? Siempre estamos las 24 horas al día dándote buena música, pero te comento, te cuento una pepita para que lo sepas, para que estés ya informado. A partir de las 8 de la mañana, todos los días, de lunes a sábado, está el Primo Coco con lo mejor de Café con Leche, un noticiero matutino, donde tú te vas a enterar todas las primicias de las noticias locales, nacionales e internacionales. ¿Quieres mantenerte informado? ¿Quieres saber qué está pasando con tu distrito? ¿Quieres conocer a tu candidato? Conéctate pues todos los días a partir de las 8 de la mañana, porque dentro, en una de las secuencias de Café con Leche, tu noticiero de día a día, está Conoce a tu candidato. Exactamente, donde van a estar visitándonos, están viniendo ya todos los amigos que están postulando para la alcaldía de los diferentes distritos del sur de Lima. Hemos tenido ya por aquí a varios candidatos por Lurín, hemos tenido candidatos también por Pachacama, ¿no? Hemos tenido candidatos por Punta Hermosa, esperemos más candidatos por Punta Negra. Villa El Salvador todavía no se hace presente, Villa María todavía no se hace presente, algunos candidatos. La invitación es para todos, aquí no tenemos color, no tenemos raza, no tenemos favoritismo. Esta sección de noticias, Conoce a tu candidato, es para que tu amigo estés informado a quién le vas a dar tu voto, por quién te vas a inclinar para estas elecciones municipales, cuál es su hoja de vida, cuál es su plan de gobierno. No hay que votar solamente porque me gusta el logo, porque lo veo bonito, el color, ¿no? Porque me llama la atención quién es el alcalde de Lima. Entonces cometemos el error y ahí viene el tema del arrastre. Hay que informarse bien. Y yo creo que el Estado debería de poner más publicidad en cómo se vota. Porque sabemos que mucha gente que de repente no maneja mucho la tecnología, pues ellos marcan a veces por marcar, ¿no? De todas maneras, ¿ah? Me indica producción, me indica que hemos llegado ya a la parte final y... Oye, sí, ¿qué pasó? Ah, verdad, ¿no? Acabamos de salir de línea del TikTok y este temita hay que verlo, por favor, con el técnico, ¿no? Y estamos ya esperando a un técnico que hemos mandado a traer de la NASA, así que muy pronto está llegando de la luna, sino que ¿qué pasa? Que está que pide un Uberbote, ¿no? Un Uberbote. Así que desde aquí nosotros seguimos con un par de temitas más todavía. Vamos a escuchar ahora a la gran Lucha Reyes y ella nos canta Una Carta al Cielo. Nos vamos, no tenemos tiempo para más. Acá mi productor Luchito Lobatón me dice que tenemos un almuerzo hoy día. ¿Dónde, Luchito? Hoy día en un restaurante que no vamos a decir su nombre porque estamos pagando nuestra plata. No hay canje hoy día, no hay canje. Hasta el día de mañana, Luchito Lobatón se despide. Yo soy Carlito Molina. Chau, Perú. Llevando

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1: Son las 2 en punto.
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Hola, hola, hola, hola, ¿cómo están, amigos? Siempre el hola, hola para darle las buenas tardes y hemos empezado con No me pongas a escoger. Usted ya escogió, se queda aquí a partir de esta hora en los 91.5 de la FM Radio del Sur, la más escuchada en el sur de Lima, uniéndose también salsaplanerradiotv.com, 24 horas sin parar. Y bueno, esto comienza y no paramos porque era el comienzo con Orquesta Mulense. Ahora, dando las buenas tardes, provecho, invitando a los tiktokeros a que me den like. Dame like, dame like, que yo te doy la música que otros no te ofrecen. Aquí está, tremenda producción de Don Periñón, invitado especial para cantar Pedro Brull, un sonero de peso completo. La fuga, hoy voy a darme la fuga, voy a cometer una locura. Bienvenidos, buenas tardes a Salsa, salsa sí, pero

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Hay cosas interesantes del Museo Nacional de la Salsa en Puerto Rico, pero también hay historias que debes escuchar con nuestro entrevistado Robert Padilla. El viernes 21, la gente lo pide, la gente lo dice, claro. Falta la segunda. Llegamos con la segunda parte del Encuentro de Soneros. Carlos Cano Estremera y Gilbertito Santa Rosa. Tremenda gozadera, parte 2. Y el próximo sábado 22, la próxima semana, el fin de semana, llega con el distinto, el diferente, Salsa y Algo Más con Dani Pacheco. El 29 es Leyendas, producción de Frank Latin Music. Vamos ahora con Robertón, claro, el mismo de Bambán, que fue invitado por Leo García de Timbalay. Esto es Doble Dosis.

0: suena Timbalán.
1: Vamos, dale like, ponle corazón. Estamos batiendo récord, estamos en todas las plataformas. Estamos pasándola bien porque es el estilo de Salsa con Clase. Programa que se repite a la 1 de la mañana. Tremenda producción de Charlie Cruz, a quien tenemos también en agenda para una futura entrevista. Ya estamos en plena coordinación con Raúl Castillo. Pero aquí viene Charlie Cruz de Puerto Rico con David Cada. Qué buen tema, Amantes y Amigos. Si no me...

0: Vayan preparándose que hay muchas novedades en Radio del Sur y también Salsa Plan de Radio TV. Estén atentos, ¿eh? El programa se repite a la 1 de la mañana, y lo que sí también es bueno repetir que el Primo Coco está todas las mañanas, 8 de la mañana, tempranito, para presentar Café con Leche, ya lo sabes, por Radio del Sur. Ahora le presentamos a el disco importante, el recuerdo, el viejito. Aquí está, Así no te amará jamás, con el maestro Isidro Infante, el de la voz, ¿eh? Siempre esa voz contagiante, me dicen acá en la cabina. El saludo de Isidro Infante y el recuerdo, el viejito. Y a esa hora, en Salsa con Clase,
1: llega mi viejito.
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6: Son las 2:30.

Vamos, vamos, la música de Internacional Mangú la encuentras en Spotify, Apple Music y Deezer. También hablando de Mangú, de estas plataformas donde tendrás la música de la llamada Academia de la Salsa. El próximo sábado 22 estaremos en la gran reunión, la fiesta de reencuentro de la comunidad moronina en San Bartolo, el local conocido como Ex Hacho, Teodoro Rodríguez, Ex Hacho de San Bartolo, saludando a los organizadores. Promoción 2001 con Coqui y también mi amigo Dani. Así que ya lo sabes, estará también Barrio Fino y la Orquesta Mangú. Bueno, vamos ahora con algo que ha comenzado a gustar. Y sinceramente aplaudimos cómo viene avanzando un colombiano amigo de nosotros. Y no por ser amigo está sonando, por la calidad que tiene. Jonathan Sepúlveda con Alexander Abreu de Cuba. Si me

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1: Un saludo para la gente del Mercado Virgen de las Mercedes. También si están en la transmisión, un saludo para ellos. Y para los que están tiktokeando, la gente que está realmente dando live. Dame live, corazones. No importa de dónde eres, pero explica. A ver si de repente eres del extranjero. El otro día hemos saludado a un amigo peruano que tiene 10 años ya en Japón. Para Roberto Castillo, está con toda la familia y está en estos momentos también en la señal, en la transmisión del TikTok. Muchas gracias. Un saludo para la gente, ya que estamos en saludos, que brindan el mejor internet, Nexatel, lo mejor. 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Bueno, ahora llega Papo, Luca y la Ponceña. Bueno, lamentablemente tenemos noticias que está todavía un poco delicado con los cuidados de la edad, el genial Papo Luca. Vamos con él. Sonora Ponceña y Nadie Toca Como Yo. Y Papo Luca tiene la razón.

0: Vayan preparándose entonces, tendremos los grandes especiales. 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Y el sábado 22, salsa y algo más. Bueno, vamos ahora con Gianni Rivera, que nos saluda y nos regala, qué buen recuerdo, Locos de Amor.
1: ¿Qué tal, mi gente salsera del Perú? Les saluda Gianni Rivera, directamente desde Puerto Rico, para invitarlos para que escuchen Salsa con Clase de mi amigo Manuel Pacheco, de Radio del Sur. Sigan en sintonía, se lo dice el noble de la salsa. ¡Vamos allá!

estamos locos de amor y es una locura presentar buena música, la que llega desde La Habana, Cuba, el engreído de Europa. Él es Papucho y La Manana. Aquí está con Manana se pega.

vaya que se pega y se pega la rica programación que tenemos siempre en los 91.5 de Radio del Sur FM, la más escuchada. Apostamos, como dice el primo, la más escuchada del sur de Lima, uniéndose salsaplanerradiotv.com. Hay un problema por ahí. Algunos dicen la salsa de ahora, la antigua, no, la fusionada. Algo tiene que ver con lo que nos regala Orquesta Guayacán de Alexis Lozano. Aquí está, ¿salsa o reggaetón?

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4: Son las 3 en punto.
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0: Solo para los que están ingresando, dame like. Claro, vamos, eso. Apóyanos en estas transmisiones. Yo te regalaré buena música porque ahora llega...

0: bla bla bla, el cotorreo, el chisme, el bochinche, lo que la gente comenta en todos lados, gracias a la noticia que da el bla bla bla de Salsa con Clase. Crece la expectativa para gozar el próximo sábado 29 de agosto, apúntenlo en la agenda, sábado 29 de agosto, del llamado gran evento El Chimpunazo a la Chalaca, organizado por el gobierno regional del Callao, celebrando, lógicamente, el 190 aniversario de la provincia constitucional. 190 años como provincia constitucional. Ahora, la cartelera es de primer nivel, nadie lo duda, donde figuran las estrellas internacionales como Michael Blanco, que tanto lo piden y que está en su prime, como dicen. También Manolito y su trabuco, calidad y sabor garantizado. Y la reaparición o retorno al Callao después de muchos, muchos años del faraón Oscar de León, que estamos seguros hará bailar a todos los asistentes al estadio Miguel Grau este 29 de agosto. Escuchemos al histórico Oscar de León. Adelante.
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Vamos ahora con los pegaditos, los empalmados. Vamos, vamos, dale like, le damos música. Y recuerda que siempre tenemos una programación distinta, diferente. Somos otra cosa. Con la salsita que llega de Nueva York, de Puerto Rico, República Dominicana, Panamá, ni hablar, Venezuela, Colombia. Puerto Rico dije, ¿no? Ya. Y también nuestro querido Perú. Vamos a presentarles dos temas pegaditos. Primero, Mayito Rivera. Claro, cantante de mucho tiempo, ya ahora como solista de Bam Bam. Llega Mayito con El Negrito Bailador. Y después vamos a bailar con Andy Montañez, El Pillo, Buena Gente.

0: 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Y lo que sí te aseguro es que está en los primeros lugares, es una figura que algunos dicen, pero cantando salsa no es lo suyo, pero bate récord. Tiene muchos seguidores y es un cantante ya de talla internacional, uno de los mega cantantes del momento de la nueva generación. Aquí está Maluma, tu recuerdo. Suba el volumen, ¿eh? Buena la canción.
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17: Son las 3 con 30 minutos.
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La ciudad de Nueva York. Se juntaron en una oportunidad en plena pandemia, una producción en la cual Dimensión Latina invita al padre de la criatura, como dicen, a Manolito Simonet. Dimensión Latina con Manolito de Cuba. Loco, loco por mi abad.

0: Adiós, pues.
1: Un saludo especial para nuestro gran amigo Roberto Rosario, que viene planificando cosas interesantes en Puerto Rico, en Colombia, en Panamá, República Dominicana y también pronto en el Perú. Pero lo que han hecho realmente hace algunas semanas es rendirle un merecido homenaje a dos históricos, a Richie Ray y Bobby Cruz. Disco NG Record, homenaje a dos grandes, a dos históricos con Nata Cortés y Jan Arteaga, bajo la firma de NG Record. Aquí está...

gente lo pide, las chicas dicen el tema, el de Gianmarco, el tema de Gianmarco. Solamente lo escucho aquí, ¿y dónde más? Aquí está, el tenor de la salsa con su hijo, Ale de Castro y Carro de Castro. El éxito de Gianmarco, Si me tenías, solamente suena aquí, ¿eh? Exclusivo.

Estará en el próximo festival, estará el 29 de agosto en el Estadio Miguel Grau. Así que vamos a hacer la previa, vamos a calentar porque viene uno de los grandes éxitos de a Michael Blanco. Aquí está Michael Blanco con tremenda, tremenda.

saludo para los hermanos colombianos, un saludo para mi gran amigo, mi parcero, Willy García, para Elvis Magno, que están haciendo, aparte de otras figuras colombianas como Shakira, tenemos información, el mismo Maluma, todos se han puesto, como se dice, de pie para brindar el apoyo, la ayuda a los hermanos colombianos, a los afectados en la zona pacífica de, en el Pacífico de Colombia. Así que vamos a presentar precisamente uno de los que está motivando esta colaboración, estas campañas, la cual aplaudimos. Fue cantante de Nietzsche. Aquí está Elvis Magno. Te voy a convencer.

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11: Son las 4 en punto.
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0: Te vamos a convencer que aquí está la buena música. Te vamos a convencer para que me des like, para que me des corazones, diamantes, cajitas, monedas, todo lo que puedas. Claro, flores también, flores. Bueno, vamos a convencerte porque, decía Elvis Magno, llega la buena música. Ahora es el turno de Carlitos Padrón y su gran orquesta, Rumberos de Callejón. Así, pero así logramos nuestro amor.

Para la gente que nos está pidiendo la música del Tren de Cuba, que está bajo la dirección actual de Samuel Formel, llega, llega Bam Bam y lo pone a gozar a usted, a ti también, ¿ah? ¿Eh? En modo Bam Bam.

Vayan preparándose que para el día sábado 22 tendremos a Dani Pacheco con su tremendo programa, la edición de 120 minutos, 2 horas de salsa y algo más. Producción de Dani, el 22, el 29, es decir, cerrando la programación del mes de agosto, sábado 29, llegará para todos ustedes Leyendas, Leyendas con la producción de Fran Latin Music. Bueno, a ver qué tenemos. Ah, no me digas, se juntó Cielo Torres, que es algo importante para esta voz peruana, esta actriz y cantante, ahora incursionando en la salsa, unirse al lado de un conocido, un consagrado, Viti Ruiz, con un éxito que todos ya lo hemos bailado, lo hemos pedido a través de diversos medios. Aquí está Viti Ruiz con Cielo Torres. Hay unas caricias, cuidadito, ¿ah? ¿Eh? Caricias prohibidas.

Vamos a saludar a la madrina en sí. ¿Dónde está? ¿Sigue todavía en Puerto Rico o ya está en Nueva York? Bueno, de todas maneras agradecemos que ella hizo el contacto con el gran Maelo Ruiz. Un saludo para Luz, para nuestra madrina, que me alcanzó esta primicia antes que tuvieran las plataformas. Lógicamente ahora ya la ubican, ya la encuentran, pero me dijo, aquí está la primicia. Es una de las producciones con motivo del 40 aniversario de trayectoria de Maelo Ruiz. Cuchi, cuchi, cuchi, cuchi. Vamos con el saludo de Maelo Ruiz y lo nuevo, Consecuencias.

¿Qué más es lo Ruiz? Cuchi, cuchi, cuchi, cuchi. Es que no esté con Manuel Pacheco y más lo Ruiz. Te va a doler. Allá en Perú, en tu programa Salsa con Clase, Radio del Sur 91.5.

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5: Son las 4 con 30 minutos.
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Vamos a ponerle swing, vamos a ponerle bailando, la gente gozando, la gente tiktokera, la gente de la FM, la gente de Salsa Planet. Muchas gracias por la sintonía, a nombre de todo el personal. Y ahora el bailongo viene con Dandén de Cuba, del maestro Juan Carlos Alfonso. Quisiera, pero qué pena, pero no puedo.

Voy a pensar otra cosa al mencionar el tema que hemos disfrutado con Dandén. Quisiera, pero no puedo. Claro que podemos. Podemos presentarte, por ejemplo, a esta hora de la tarde en Salsa con Clase, que es el catálogo musical del Además. Un exitazo, recordando con Nietzsche de Colombia y con el saludo de esta tremenda agrupación colombiana. Primero.

Ahora sí nos vamos. Gracias, amigos del TikTok. Gracias quienes están rompiéndola en las plataformas, apoyándonos. Claro, muchas gracias, gracias, de verdad. Y por supuesto, la señal principal de los 91.5 de Radio El Sur, uniéndose salsaplanetradiotv.com. Lo que sí les digo, atención, esta semana hay muchos especiales, hay muchas novedades, así que compartan la noticia. Gracias, Fran Latin Music con Dani Pacheco en producción. Carlos, Gabriel con Rey Manuel en lo que son las plataformas digitales. En la parte técnica, el ingeniero, el único, el inconfundible, Alberto Beto Alba. Manuel Pacheco se despide y hasta mañana, Dios mediante. Vamos a despedirnos, a ver, pásame la lista. Ah, no me digas. Viene para la parte final, ¿saben quién? Premiado, orgullo peruano de la salsa, reconocido internacionalmente y tiene una nueva producción con su señora madre. Aquí está, Tony Zúcar con Mimi. Lo bueno viene llegando.

Hasta aquí llegaron las primicias, recuerdos especiales y entrevistas de Salsa con Clase, con la conducción de Manuel Pacheco, producción de Dani y Frank desde Nueva York. Hemos disfrutado gracias a la doble señal, los 91.5 FM de tu Radio del Sur y Salsa Planet Radio, se siente mejor. Gracias por su sintonía y no se mueva de nuestra programación.

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4: Son las 5 en punto.
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4: Son las 5 con 30 minutos.
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7: 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No, no, no la maltrates. 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
1: Son las 6 en punto.
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0: Son las 6:17.
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3: Son las 6:30.
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7: ¡Qué alegría! Sí.
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0: Son las 6:46.
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2: Son las 7 en punto. 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